0: Las principales informaciones del día. El coordinador del Sol de la Mañana, Julio Martínez Pozo, afirmó este miércoles durante la transmisión especial desde el Malecón de Santo Domingo Este que el paro convocado por jueces para el 21 de mayo se realizará debido al poco interés mostrado por el Consejo del Poder Judicial para sostener un diálogo.
1: ¿Qué posibilidades hay de que hoy sea exitosa la reunión del Consejo del Poder Judicial? Adelanto que ninguna. Incluso veo el manejo que se le está dando a la situación y ya eso adelanta que no habrá ninguna solución. Entonces, la reunión es para explicarle lo bien que están. Imagínense. Eso quiere decir que, lamentablemente, el paro va.
0: Por otra parte, el alcalde de Santo Domingo Este, Dio Astacio, aseguró este miércoles durante la transmisión especial del Sol de la Mañana desde el Malecón que la segunda etapa de la obra representa una transformación importante para el municipio y uno de los principales espacios de creación para sus residentes.
2: Hoy es un día importante para esta ciudad. Este es el centro de diversión, de recreación, de esparcimiento quizás más grande de la República Dominicana, el más visitado, el más consistente. Entonces, yo creo que ustedes sepan que aquí diariamente, en promedio, asisten unas 6.000 personas, en promedio. O sea, cuando tú calculas los que vienen los domingos, los que vienen los sábados, los que vienen los días de fiesta, y es todas las noches, increíblemente.
0: Así. También en el Sol de la Mañana, la presidenta de la Asociación de Jueces y Juezas, Isis Muñiz Almonte, afirmó que la respuesta ofrecida por el Consejo del Poder Judicial no enfrenta la crisis que afecta al sector judicial y aseguró que las promesas realizadas carecen de garantías inmediatas.
3: ASOJUR, desde el año 2022, viene dirigiéndose por los canales institucionales. El Consejo del Poder Judicial, Inspectoría, la Comisión de Ética, denunciando, y la respuesta ha sido el silencio, que es una respuesta desafiante, una respuesta de indiferencia y en el peor de los casos de complicidad.
0: En otra información, comunitarios denunciaron que desde hace 2 años permanece un profundo hoyo en la calle Gregorio Luperón del sector Villafaro, situación que impide el tránsito vehicular y representa un peligro para residentes y conductores. Recuerda que puedes enviar tus denuncias, fotos y videos al WhatsApp de RCC Noticias, 809-762-5555. El ejército de los Estados Unidos informó este miércoles que su portaaviones de propulsión nuclear US Nimitz y su grupo de ataques han sido desplegados en el Caribe, un anuncio que coincide con un endurecimiento de la campaña de presión del gobierno de Donald Trump sobre Cuba. Finalmente, un grupo de personas oriundas de Asua fue rescatado luego de quedar a la deriva en una embarcación clandestina que intentaba llegar a Puerto Rico. El viaje ilegal había salido desde la comunidad de La Quina, en Miches, pero la embarcación presentó fallas en alta mar. El rescate fue realizado por miembros de la Armada y la Defensa Civil. 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

0: siento bien, ay, hombre. Domingo Beato, el mío.
1: Benny Santana, de lo mío, hey, mi hermano personal. Aquí voy, mi hermano, llegando al hipódromo, la ecológica, ya tú sabes.
0: Llévame por ahí.
1: Esto ¡Sandro! Va lleno de mujeres aquí, no, esta no, guagua, ya tú no, sabes. No,
0: en serio, mi loco.
1: Ya tú sabes, ¿cuál es el nombre tuyo?
0: ¡Sandro!
1: ¿Eh? Nicole, aquí va Nicole, ya tú sabes, está aquí buena, adelante.
0: Está buena, Nicole.
1: Ella quiere una bachatica, Benny.
0: Se ve bien, Nicole. Dime, acá.
1: Tiene miedo, no quiero.
0: Dime.
1: Dime a ver, ponme una de Joe Vera, Denny, cualquiera, ya tú sabes.
0: Ah, pero no me dijiste
1: tu amigo
0: nada.
1: Personal.
0: No me dijiste nada, cómo se ve Nicole, mi loco, así no, espérate. Sandro, y no di a médica, compadre, ¿qué es lo que es?

0: nota que sacó.
1: Ay,
0: Bendiciones para
1: no,
0: ella y
1: felicidades.
0: mucho saludo para tu
1: Pero
0: madre
1: yo no
0: y todo
1: conozco.
0: el que escucha
1: Ay, Dios
0: esta
1: mío.
0: emisora. Bendiciones.
1: Amén, Valentina Martínez. Ay, pero yo no conozco esa bachata. Yo no sé de qué bachata ella me está hablando. Yo la voy a poner esta de cumpleaños. Digo, perdón, sí, de cumpleaños. Mientras tanto, a ver si aparece lo que me...

0: Dani, regálame 75 mil pesos.
1: ¿Para qué, loco?
0: Para comprar una botellita de agua.
1: ¿Cómo así, loco? ¿Cómo así? Pero es una fuente que tú vas a comprar. Ese bárbaro que le regale 75 mil pesos para comprar una botellita de agua. Bueno, puede ser que lleguen ahí, sí. ¿Eh? Desde Guanuma, Chicho Menta y activo en el patio de Amanda. Chicho Mena allá en Guanuma, dime, Domingo.
2: Denny, Nicole está buenísima. Mira. Pero ya se quedó. Ya se quedó, mi hermano, ya, no ya tú sabes. Nada. Se está llegando a su casa ya. Ya, ya tú sabes.
1: Ya, no me digas nada, hombre.
3: No me ignores.
1: Oye, eso.
3: Quítame esta pena.
1: Después que llego a su casa, que me dice.
3: De mi corazón.
1: Álvaro.
3: Deja que yo exprese.
1: Si no, mi loco.
3: Todo lo que siento. No te hagas culpable.
1: Uno frenando en el aro.
3: De mi perdición.
1: Y tú relajando a uno. Así no.

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0: que sabe de la vuelta, sí, mi hermano, por yo. Aquí Luis Romero.
1: Hey, Luis,
0: mi
1: dímelo.
0: Hermano, estoy casi de cumpleaños.
1: No relaje.
0: Después de las 12 de la noche cumplo años yo, ya tú sabes.
1: Ahorita, mi loco,
0: eso
1: vamos.
0: Es fiesta y fiesta desde hoy.
1: ¿Y no hay
0: ya tú sabes, hermano.
1: No hay bizcocho, loco.
0: Dale para allá, dale para allá. Que el que sabe de la vuelta.
1: Sí, ese soy yo, pero no, si no hay bizcocho, no hay cumpleaños, loco. Espérate.
2: Nicole está buenísima, se me olvidó decírtelo.
1: ¿En serio, loco?
2: Oye.
1: Dime.
2: Nicole es un cromo.
1: ¿Un cromo?
2: Un cromo, cromo, cromo.
1: No relaje, loco.
2: Y tiene un bizcocho.
1: Ah, pero ese
2: que... ¡Wow! Pero qué bizcochón tiene.
1: Ah, pero ese es el bizcocho del cumpleaños, loco. Ya no hay que comprar bizcocho. Roberto Rojas en el 8:30 de la Sánchez. Roberto está ahí activo.
3: Denny, yo creía que él estaba pidiendo 75,000 pesos prestados ahora para comprar un galón de gasolina. ¡No mire para atrás!
4: ¡Ay, ay, ay, ay, ay! ¡Ey, mujeres! ¡Ey, señorita! ¡No!

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0: Bien.
1: Amén.
0: Pongo una canción para mi niña Charina, que está de fiesta de cumpleaños. ¿Por qué te metiste en mi piel?
1: ¿Por qué te metiste
0: de Juan. En mi piel? Mándame un saludito, por favor, a Charina Milagro, Pared de Concepción.
1: ¡Charina! ¡Felicidades, Charina! Tú ves, ahora sí.

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1: Nos fuimos para ese lugar. Uy, mujer, ayúdenme. Ese hombre.

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0: ¿Qué es lo que tú vas a hacer por esa mujer ahora?
1: Bueno, yo a esa mujer la quiero mucho y quiero beberme un trago, coño. A nombre de ella. ¿Tú sabes por qué yo me bebí ese trago?
0: ¿Por qué?
1: Porque yo...

0: chaval.
1: Dímelo, viejo.
0: Y después que tú querías tanto a esa mujer, ¿por qué la quiero olvidar ahora?
1: Porque después que yo me cansé ya de llorarle y de beberme dos tragos por esa desgraciada y de oírte a ti diciendo, dime, chaval, ¿qué tú vas a hacer con esa mujer? Yo le digo a ella así, sí.

0: Ahí se acabó esa vaina, para que usted vea.
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1: Señores, buenos días país, buen día República Dominicana, buenos días los oyentes del cafecito, listo ya para entregar el premio de Papá Dios de cada día, su cafecito en vivo, programa de humor de la mañana. 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
2: Buenísimo.
1: Gracias, gracias, gente mía. El canal de YouTube, el cafecito con Cacharrá, dele para allá.
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1: ¡Ay! Latinoamérica, Centro Sur.
3: Llega el Lomón.
1: Estados Unidos, rincones del mundo.
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1: En el aire.
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1: la mamila. Gracias, gente mía. Disfruten sus dos horas de entretenimiento de 7 a 9. El lujo de la mañana. El prestigio del país. Marcando la pauta a seguir en el humor durante todo el día. Gente, comediantes, programas.
4: Porque somos más que la patrulla.
1: Escuchen a Cacha.
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1: Aquí empieza todo.
4: 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Eustaquia.
1: Y si lo van a repetir en el transcurso del día, cámbienme el nombre.
4: Vengo la parada.
1: Gracias, gracias, gracias. Cafecito bajo la gracia de Papá Dios. Nosotros cada vez que le entregamos esta obra, se la entregamos bautizada. Dios, qué inmenso eres.

0: Dios.
1: Mi Señor, gracias. Gracias por este nuevo día, Señor. Gracias por la bendición que nos brinda de poder iniciar este programa, de poder iniciar nuestro día de labor. Siempre, Señor, poniéndote a ti de primero, enalteciendo tu nombre, Señor, y reconociendo que sin ti no somos nada. Gracias, Señor, por la vida de cada uno de los integrantes de este programa. Especialmente, Señor, por la que está de cumpleaños hoy. Ponemos su vida, ponemos cada intención, cada situación, Señor, su paz en tus manos. Gracias, Señor, por cuidar de cada uno de nosotros, por escuchar y cuidar a cada persona que en este momento va camino a su trabajo. Tú conoces sus corazones y nuestros corazones. Y tú sabes, Señor, qué necesitamos y qué merecemos. Y tú eres el único que lo puede suplir. Reconocemos que sin ti no somos nada y que todo lo que hacemos, todo lo que pensamos y todo lo que podemos iniciar, cada acto, cada proyecto, Señor, es en tus manos, Señor. Pon dirección en nuestras vidas, llena nuestros corazones con tu paz y con tu amor. Y asimismo pon paz, amor a los gobernantes, a las personas que dirigen nuestro país, Señor. Ponemos, Señor, en tus manos tantos niños en este momento y tantas personas que están postradas en un hospital. Regrésale su salud, Señor, y escucha sus súplicas. Amén.
2: En la gloria de Dios.
3: Yo. Buen día, doña. Yo. Waligón.

0: Jorge Paniagua, desayuno, buen día.
1: Buenos días, mundo, buenos días, país, gente hermosa, gente alegre, gente que tiene buen apetito porque siempre nos escucha para informarse, para aprender, para reírse, para vivir un día feliz, porque cuando tú comienzas riéndote a las 7 de la mañana, el día completo está garantizado feliz. Eso es una garantía. Así que, buenos días.
0: ¡Oh!

0: lo cuento.
1: Buenos días, buenos días, buenos días, Cacharra, buenos días, compañeros todos, buenos días, mundo. Gracias mil por estar ahí desde tempranito, pegadito de su radio, para acompañarnos en este trayecto de 2 horas, que como cada mañana, nosotros desde esta humilde cabina compartimos con ustedes, para que, aparte de reír, también aprendan cosas nuevas. Manténgase tranquilito ahí, hoy vivimos el día 174 del año, solamente faltan 191 para estrenar un año nuevo, y hoy es Día Internacional de la Mujer en la Ingeniería. Tan linda que se ven las damas con su chacabana y su bombo blanco y su bota Timberland, pero bueno, ahí está. Buenos días para todos.
0: Lidia Prieta Huayque, qué buen día.
2: Feliz y bendecido día a todos mis compañeros y en cabina. Y en especial a las 4 personas que tengo, no 5 ahora mismo, mi en vivo. Mi en vivo, Lidia. Hey, hay injusticias en la vida, pero nada. Hay una persona por ahí que tiene 100 y pico, yo tengo 5. Pero nada, señor.
1: Pero van ahí, caco. No,
2: que sí. Soy una mujer bendecida. Soy una mujer bendecida.
1: La competencia está reñida, 180 a 5.
2: Sí, pero sí. Pero
1: no se sabe cuál gane. Pero...
2: Sigo firme, mi gente. Así que sean todos bienvenidos.
3: No, señor, usted es guaricano. Chicharrones.
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0: Bueno, señores, ¿qué estamos? Sean todos bienvenidos, gente de las redes, Fausto Jiménez, Francis, Alexander, caramba, don José Jaén, doña Gina, un abrazo desde el cafecito, qué bueno. Bien, nosotros arrancamos de inmediato con el primer segmento que ustedes esperan cada día. El primer segmento, Titán. Sí.
1: Ya,
0: lo llevaron. Miren, ayer falleció un gran amigo de muchos años, anunciante del cafecito con Cacha, Ignacio Joga Isa, presidente de Óptica Almanzar, hermano de Franklin Joga y de los hermanos de Óptica Isa. Bueno, falleció en el día de ayer. Aparentemente todo pinta que fue por ahogamiento, ¿no? En una playa de Nagua. Así es que paz al alma de Ignacio Joga Isa. Ayer tarde lo confirmó Franklin Joga, su hermano. Bueno, era candidato a la presidencia también. Tenía un partido ahora. Pero nada, paz a su alma. Qué cosa. ¿Cuánta sorpresa trae la vida? Miren, fue identificado como un sargento, la persona autora de quitarle la vida a una señora en el hospital Darío Contreras.
1: Wow.
0: Se trata también de que era su expareja.
2: ¿Feminicidio?
0: Feminicidio.
2: Sí.
1: Dios.
5: Trató de maquillar eso como que no pasó nada. Esto no fue.
0: Imagínate.
5: Él llamó y todo.
2: No, se quiso decir que fue como un atraco, porque mujer, él le pedía el celular.
0: Mujeres, yo vengo diciendo que van a tener que hacer un alto en el camino a la hora de romper una relación. ¡Qué barbaridad! Tú que te vives quejando y estás atrás de un hombre, quédate sola.
2: Sí.
0: Quédate sola. Tú te quedas sola y tú verás. Nah. Miren, yo vi en el fin de semana un pleito que se armó por la calle 13, cerca del Liceo Juan Pablo Duarte. Me parece que era un pleito como entre 213 personas con machete todo, mochándose manos, brazos, picando. Es como una cultura haitiana, que se ha aprendido.
2: Ay, Dios.
0: Una cultura haitiana. Señor, esto está haitianizado, este país ya. Esto está haitianizado ya por todos los lados. Tú ves, desde que tú ves esos pleitos con machete, qué sé yo cuánto. Óyete, uno siente.
2: Qué canibalismo, ¿eh?
0: Sí, Dios. Uno siente como que ya la sociedad dominicana, el país está totalmente haitianizado por donde quiera que tú te tires. Una cosa terrible, horrible. Qué barbaridad. Bueno, Miren, déjeme ver, déjeme presentarle este videito, a ver si ustedes logran identificar. Este fue un atraco en Guaricano. A ver si ustedes logran identificar esos muchachos, esos rostros. Esto fue en Guaricano, déjame ver. Eso fue un asalto. Déjame ver si la gente logra. Bueno, espérate, déjame darle de nuevo ahí. Bueno, ahí. Mire, a ver si ustedes logran ver esos rostros. Mire. Ya ellos están que ellos atracan sin máscara, sin cosa. Mire cómo se le ve. Mire ese muchachito. Pero ese muchachito tiene que tener como 12 años de edad. Nada más miren ese. Qué barbaridad. Eso fue en Guaricano. Tres jóvenes armados, hasta los dientes atracan. Hombre, en los Guaricanos. Bueno, qué barbaridad. Qué barbaridad, Dios mío. Y lo grande, lo peor de todo, que Abinader no sabe eso. Él no sabe que eso está pasando. Él no sabe que eso está pasando. Qué barbaridad.
1: A él le dicen que la delincuencia ha bajado.
0: Miren, una cosa. Yo pude ver ayer un escenario tan incómodo de asimilar, donde los pensionados de la Policía Nacional estaban protestando y la policía le cae a bombazo.
2: Sí.
0: Pero yo quisiera saber de qué están hechos esa gente, de qué es lo que le sucede a una gente cuando le ponen un uniforme. Yo quiero saber cuál es la transformación. ¿Qué es lo que la escuela de aquí?
5: Tratamiento, Atillo.
0: Oye, de Atillo. ¿Qué es lo que le meten en el cerebro a una gente cuando le entregan un uniforme? Yo quisiera saber. Porque, óyete, hay que tener una cachaza. Oye, hay que tener un hígado para usted agarrar su propio. Oye, estamos hablando de la postrimería. Estamos hablando de
2: padres.
0: Oye. Gente pensionada ya que pasaron por la policía, que se entregaron en cuerpo y alma. Oye bien, porque todo el que está plagoseando eso no robó en la policía.
5: No, fue serio.
2: 100%.
0: Oye bien.
2: Fue serio.
0: Oye así bien. Mismo, ¿eh? Todo el que está plagoseando esa pensioncita de tres cheles no robó en la policía. Porque esos son los serios.
2: Sí.
0: Lo perverso degenerado.
1: Salen millonarios.
0: Salen multimillonarios y con tres fincas del CEA.
5: Y que no le importa lo que pase con...
0: Porque yo no sé si ustedes saben que aquí la tierra es de policía. Sí. La tierra de este país es de los policías igual de policía. La tierra. Aquí no hay una gente que tenga tierra. Aquí toda la tierra está en manos de la policía.
1: Y esos ricos los pensionan con un sueldo altísimo y se lo mandan a su casa.
0: Oye, ¿tú me entiendes? Entonces,
1: no tiene que hacer fila,
0: estos,
1: ¿no?
0: Policías, señores, plagoseando una pensioncita, plagoseando tres cheles. Oye, salen a la calle a marchar y la misma policía le cae a bombazo. Pero yo a veces pienso que aquí no estamos volviendo locos. Entonces, tenemos una azarosa Secretaría de Trabajo que yo no sé por qué no aplican los mismos códigos de las empresas privadas. Que te cancelan y en 10 días tienen que darte todas tus bonificaciones.
2: Sí.
0: Aquí un policía lo pensionan y fácilmente a los 5 años no le han dado un cuarto todavía.
2: ¿Qué?
0: ¿Pero te estoy hablando? ¿O estoy hablando mentira? Escríbame un policía o algo así a ver si yo estoy hablando mentira. Porque, oiga, yo puedo.
2: Qué triste.
0: No, yo puedo de mentira ahora mismo. Porque esto, el comentario lo estoy haciendo ahora y a lo mejor es mentira mía. Que aquí hay policías que lo retiran y su cuarto se le pasan años y no se lo dan. Esperando y tú lo ves, por Dios. Y
2: rogando.
0: Una cosa, escríbame, llámeme a algún policía que no voy a sacar el nombre. Voy a conservar la identidad. ¿Por qué un policía, carajo, después que es pensionado, a los 10 días no le entregan todo su honorario, todo su beneficio?
2: Todo su beneficio.
0: Todo su dinero, todo su cosa. ¿Por qué no se lo entregan?
1: Pues ya saben cuánto es. Y están ahí.
2: Está ahí la llamada, creo.
0: 381-1025. ¡Hola, buena!
6: Buen día.
0: ¿Usted es policía?
1: ¿O fue?
0: ¿O fue?
6: Sí, señor.
0: Cuénteme, ¿qué pasó con usted?
6: La situación no es esa, Cacha. Que a ti te pensionan, te duran un largo tiempo sin darte tu chela, y si tú no vendes, la pensión no la consigue.
2: ¿Cómo?
7: Que también tiene que venderse a un azaroso.
6: Venderla, venderla.
7: Ay, coño, pero señores, pero esto no tiene madre.
8: Lo que te ganaste.
6: Y oye, ahora mismo hay 800 mil policías suspendidos y hay uno que tiene 17 años y ni cédula tiene, que estaba trabajando en el Estado, pues, libre en el privado, y lo cancelaron porque no puede sacar cédula. 17 años suspendido, ni lo cancelan ni lo pensionan.
7: Wow. Pero yo no había visto cosas. Cafecito, a la buena.
9: Cacha.
7: Dime.
9: Pero no solo eso. Yo tengo amigos policías y familiares policías. Oye, oye, ¿cómo lo pensionan? Como por escalafón. Oye, pero qué jodido escalafón. Primero los generales y de ahí para abajo.
7: Le resuelven primero los generales, porque los generales
8: a los que están bien.
7: A los que están bien,
8: a los que están bien.
7: Y entonces a los pobres diablos no. Cafecito, hola, buena.
2: Qué injusticia, ¿eh? En la justicia.
7: ¿Aló?
10: Sí, buena, Cacha.
7: Dime.
10: Mira, yo duré 20 años en la policía. Es un desorden. Es un negocio. Oíste, al policía se maltrata mucho, oíste, porque como policía, ni los mismos policías nos consideramos, la mayoría. Yo no fui así como policía. Mira, Cacha, déjame terminar, Chaca, porque hay generales, hay coroneles, pero ellos tienen su vida hecha, ellos no ayudan a los chiquitos, porque ellos son millonarios todos, entonces ellos justifican sus millones maltratando al chiquito.
7: Oyes.
10: Oíste, mira, ahora hay otra cosa, Cacha, que tenemos en la mandada de pensionados, tenemos una cooperativa. Oh, pero cúrate, que el de Hacienda ahora quiere como que esa cooperativa le preste a los pensionados.
7: Prohibió
10: y no tenemos más recursos. Yo no sé, como que si él tiene derecho a que uno como policía pensionado ordene que le descuenten a uno de un préstamo. Él no quiere que ahora que le hagan préstamo a los policías en la cooperativa de la policía.
2: ¿Cómo?
10: Es un abuso.
7: Dios mío, señores.
10: Nada.
7: Miren, señores, el caso de la Policía Nacional es tan grave que a mí se me ha llenado el panel ahora mismo.
2: ¿Sí?
7: Oye, alguien me dice por aquí el fogón, pero este es el maldito fogón del diablo. No estamos haciendo
2: fogón.
7: No vamos a hacer nada.
8: ¿No está viendo la candela?
7: ¿Café?
8: Es un fogón así.
7: ¿Qué rango tiene ese que preguntó ese? ¿Aló? Dime.
6: ¿Cómo está?
2: Bien. ¿Qué fogonado?
6: Ya, está bien, gracias.
11: ¿Y qué vida puede vivir un segundo teniente de la policía con 16 mil pesos mensual?
7: Oye, esa vaina. Oye, esa vaina.
2: 16 mil.
7: Con 16 mil pesos.
8: Un oficial. Mensual. Un oficial.
7: Sí. Un oficial.
8: Que los cabos.
7: 16 mil pesos.
8: Los rasos y los cabos y los sargentos son 8 y 10.
7: Cafecitos, lo bueno.
8: Ah, pero claro. Cacha, que sí.
7: Dime.
10: Dame un número para mandarte una vaina que yo puse en los otros días.
7: 809-697-7933. 809-697-7933. Pero señores, yo me pregunto, carajo, ¿a qué que están yendo los jefes, de los directores de Policía Nacional ahí? ¿A zarar el país o a hacerse rico, Porque esos problemas que pertenecen al uniforme, deben de resolverlo, carajo. Ustedes tienen un presupuesto que se cumple. Ese presupuesto de la policía y las Fuerzas Armadas no se plagosea. Eso le llega ahí.
2: Le llega. Eso no manca. Ya.
7: Oh, pero Dios mío, tú sabes lo que una gente, pasarse 30 años en la Policía Nacional, ser pensionado como teniente o capitán,

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0: amor, caramba, Chelo Cuento.
1: Déjame publicar.
0: Señores, Chelo Cuento, el más viejo de aquí. Y los martes tengo que escribirle en la noche. Chelo, la rutina, Chelo, la rutina.
1: Hay gente que ni la mandan, que peor. Y a eso tú no
0: lo dices. Santísimo. Tú siempre estás mirando para los lados. Chelo no sabe comer el pato de él si no está mirando para los lados. Tú no sabes comer de él. Porque la vaina es no perder, es que no pierde.
1: Oye,
0: el chapulín. Chelo, rutina, ¿qué es lo que tenemos?
1: La rutina se llama ¿qué le pasó al vehículo?
0: ¿Qué le pasó al vehículo? Nos fuimos, 381-1025. 381-1025, nos fuimos. ¿Qué le pasó al vehículo? ¡Nos fuimos, hombre! ¡Ñeque, ñeque, ñeque! ¡Ay! ¿Qué le pasó al vehículo, Chelo?
1: De un señor que vende frutas.
0: ¿Qué le pasó?
1: Le dañó una piña.
0: ¡Oh, my God! ¿Qué le pasó al vehículo de Santiago Jacín?
2: ¿Qué le pasó?
0: Se le venció el seguro. ¿Qué le pasó?
3: De uno que es muy, muy, pero muy cobarde.
2: ¿Qué le pasó?
3: Le faltan bujías.
0: ¡Oh, my God! ¿Qué le pasó?
4: ¿Qué le pasó al carro de un avionalista?
2: ¿Qué le pasó?
4: Se quedó por gasolina y hubo que sangrarla.
0: ¡Oh, my God! ¿Qué le pasó, Chelo?
1: De un cocinero.
2: ¿Qué le pasó?
1: Quemó la cebolla.
0: ¡Oh, my God! Al carro de Lidia Rock.
2: ¿Qué le pasó?
0: Hay que chequearle los senones. ¿Qué le pasó?
3: De uno que trabaja en 911.
2: ¿Qué le pasó?
3: No funciona la emergencia.
0: ¡Oh! No funciona.
3: Me voy.
0: Oh. ¿Qué le pasó?
4: ¿Qué le pasó al dueño de un programa de radio?
2: ¿Qué le pasó?
4: Se le dañó la transmisión en el mismo sol de la mañana. La suerte que llegó Cacharrá con el cafecito.
2: ¡Oh, my God!
0: Hey. ¿Qué le pasó al vehículo?
1: ¿Qué le pasó a un vehículo que iba a un grupo de turistas?
2: ¿Qué le pasó?
1: Se despegó el guía.
0: ¡Oh, my God! ¿Qué le pasó al carro de Chelo Cuento?
2: ¿Qué le pasó?
0: Tiene la aguja en el suelo. ¿Qué le pasó?
3: Al carro de Sammy Sosa.
2: ¿Qué le pasó?
3: La cremallera.
0: La crema. ¿Qué le pasó?
4: ¿Qué le pasó al carro del ministro de la CAS?
2: ¿Qué le pasó?
4: Se le dañó la bomba de agua.
0: ¡Oh, my God!
1: ¿Qué le pasó al carro de uno que juega a billar?
2: ¿Qué le pasó?
1: Una bola esférica.
0: ¡Oh, my God! Al carro del director de migración.
2: ¿Qué le pasó?
0: Le falta bujía. ¿Qué le pasó?
4: ¿Qué le pasó al carro del dueño de joyería, de Giovanni Joyería?
2: ¿Qué le pasó?
4: Tuvo problema con el motor y cuando fue a anillarlo, el mecánico andaba en una cadena de oración.
0: ¡Oh, my God! ¿Qué le pasó?
3: De uno que trabaja en el metro.
2: ¿Qué le pasó?
3: El tren delantero malo.
0: ¡Ay, caramba! ¿Qué le pasó al carro de una tipa que es chata?
2: ¿Qué le pasó?
0: Le falta culan. ¿Qué le pasó?
3: Al carro de Pedro Martínez.
2: ¿Qué le pasó?
3: La bola esférica.
0: Oh, pero eso fue la curva ahí que le falló. Porque no fue en la recta. ¿Qué le pasó?
4: ¿Qué le pasó al carro de un alcohólico?
2: ¿Qué le pasó?
4: Se le dañó el sistema de embriague.
0: ¡Oh, my God! ¿Qué le pasó al carro de una embarazada?
2: ¿Qué le pasó?
0: No, el tanque lleno. Dime.
1: ¿Qué le pasó a la jipeta de Jochi Santos?
2: ¿Qué le pasó?
1: Problema de correa.
0: ¡Oh, cafecito es lo buena! ¡Ey, diga usted lo buena!
5: Cacha.
0: Dime a ver.
5: Te voy a decir una, pero dame los últimos.
0: Cafecito de lo buena.
5: ¿Qué le pasó al carro de un juquero?
2: ¿Qué le pasó?
5: Está humeando mucho.
0: Cafecito de lo buena.
5: Cacha.
0: ¿Qué le pasó?
5: ¿Qué le pasó al carro del presidente?
0: ¿Qué le pasó?
5: Se le dañó el cambio.
0: Oh, no coge cambio.
4: No coge.
0: Cafecito de lo buena.
5: ¿Qué le pasó al carro de un plomero?
2: ¿Qué le pasó?
5: Le dañó el tubo de escape.
0: ¡Oh, cafecito de lo buena!
5: ¡Cacha!
0: ¡Dime!
5: ¿Qué le pasó al carro de uno que le dio cólico?
0: ¿Qué le pasó?
5: Se le dañó la retenedora.
0: ¡Cafecito de lo buena! ¡Diga usted!
6: ¿Qué le pasa a los carros de los militares que agarran por corrupto?
0: ¿Qué le pasa?
6: Hay que alinearlo.
0: Cafecito, ¿es lo buena?
7: Caracha.
0: Dime.
7: ¿Qué le pasó al carro de la vecina?
0: ¿Qué le pasó?
7: Anoche, según los ruidos, para mí que le calentaron la culata.
0: Ay, papacita, ¿es lo buena? Diga usted.
8: ¿Qué le pasó a un músico de los 80?
0: ¿Qué le pasó?
8: Se le subió la nota.
0: ¡Ay, señora, al carro de Faride!
1: ¿Qué le pasó?
0: No tiene bocina. Dime.
4: ¿Qué le pasó a mi carro el día de ayer camino al dentista?
0: ¿Qué le pasó?
4: Se le dañaron los tensores.
0: ¡Oh!
1: ¿Qué le pasó a un señor que instala semáforo?
0: ¿Qué le pasó?
1: Al llegar a la esquina le prendió una luz roja.
0: ¡Oh! ¡Cafecito de lo buena!
8: ¿Qué le pasó al carro de un gay?
0: ¿Qué le pasó?
8: Le dieron por atrás.
0: ¡Oh!
3: De uno que bebe mucho.
0: ¿Qué le pasó?
3: La copa mala.
0: ¿Qué le pasó, Jerobena? ¡Ay, al carro de Abinader!
2: ¿Qué le pasó?
0: Le falta luz. ¿Cafecito, Jerobena?
6: El carro de Jeffy.
0: ¿Qué le pasó?
6: Se le cayó el aceite.
0: ¡Oh! ¡Cafecito, diga usted!
6: ¿Qué le pasó al vecino que está interno para Meva, el carro de él?
0: ¿Qué le pasó?
6: Se le pichó el mofle.
0: ¡Oh! ¡Cafecito, hello buena! ¡Hello buena!
6: ¿Qué le pasó al carro de una bohemia?
0: ¿Qué le pasó?
6: Que no llega a ser presidente.
0: ¡Oh! ¡Cafecito, hello buena!
6: ¿Qué le pasó
9: al tren gubernamental?
0: ¿Qué le pasó?
9: Se le dañó la caja de cambio.
0: ¡Oh! ¿Qué le pasó al carro de la presidencia?
2: ¿Qué le pasó?
0: Se le dañó el tren. El tren gubernamental. Dime a ver, ¿es lo buena?
6: ¿Qué le pasó al carro de lluvia?
0: ¿Qué le pasó?
6: Hay que ponerle la correa.
0: ¡Oh!
4: Sí. ¿Qué le pasó a los carros de los sentenciados en el caso Coral?
0: ¿Qué le pasó?
4: Se le dañó el sistema de escape.
0: ¡Oh!
1: ¿Qué le pasó a un señor que vende carne asada?
0: ¿Qué le pasó?
1: Se le cayó una parrilla.
0: ¿Cafecito, hello buena? ¡Ey, hello buena, diga usted!
6: ¡El de Ángela!
0: ¿Qué le pasó?
6: Se rompió el senón.
0: ¡Cafecito, hello buena!
8: ¿Qué le pasó al carro de un amé?
0: ¿Qué le pasó?
8: Se lo llevó la grúa.
3: Para que vean que no es bueno. ¿Qué le pasó al carro de un tipo? Le hacía una pregunta, pero muy, muy difícil, no pudo responderla.
0: ¿Qué le pasó?
3: Se quedó sin respuesta.
0: ¡Oh! Última de la ronda. La última de aquí del teléfono, diga usted.
9: ¿Qué le pasó al carro de Harry Ramírez?
0: ¿Qué le pasó?
9: Le quitaron la junta de la culata.
0: Oh, ahí está. ¡Cafecito, hello buena!
10: ¿Qué le pasó al carro de Santiago Jacín?
0: ¿Qué le pasó?
10: Se le venció el seguro.
0: ¡Oh, my God! ¡Última de la tanda!
4: ¿Qué le pasó al carro de una señora que tiene un transporte escolar y no ha podido tener hijos?
0: ¿Qué le pasó?
4: Se le dañó el cigüeñal.
0: Por aquí la última.
3: Chelo, ¿no tiene una?
1: Sí, claro.
0: Okay.
1: ¿Qué le pasó a la jipeta de un general de la policía muy conocido?
0: ¿Qué le pasó?
1: Tiene un sonido, pero feo.
0: ¿Qué le pasó?
3: ¿Qué le pasó a uno que es etéreo en el carro de él?
0: ¿Qué le pasó?
3: Problemas en la bolsa de aire.
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0: Chelo, dímelo.
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0: Vámonos para la calle, vámonos para la calle a hablar con los oyentes del cafecito. Pero antes tengo que desear, tengo que hacer una felicitación de cumpleaños, de cumpleaños, de cumpleaños. De cumpleaños en el día de hoy. Está de cumpleaños nuestra compañera Melibel Carrasco.
4: ¡Ay! Atención, muchas bendiciones, gente, a Melibel, que hoy cumple su... ¿Cuánto? 43, ¿qué cumple ella hoy? ¡Mira cómo la mira
0: ¡32, es una niña!
4: Viviendo en Herrera. Sí, muchas bendiciones para Melibel, señores.
3: Y esa ayuda.
4: Me mata, me mata.
0: Espérate, espérate. No, lo de aquí de Camboya no se cuenta.
4: 35
0: en Camboya.
4: En Camboya, pues te dicen que son 43.
0: Y en Manganagua, 14.
4: Ay, ay, ay, muchas bendiciones a Melibé. Melibé, que pases un hermoso día. Muchas felicitaciones para ti.
0: ¡Ey, Melibé Carrasco! Vámonos para allá, acaban de hablar con los oyentes del cafecito 381-1025, vía de contacto. Tema de la calle, tema de la calle. Tema de la calle. Tiro el primer tema de la calle, luego ustedes se encargan de que vayan pensando en una cosa dura. Vaina que hay que probarla primero. Vaina que hay que probarla primero. Miren, yo les recomiendo a todo el que vaya a comprar a un supermercado que cuando agarre una lata de lo que sea, le mire la fecha primero.
3: Sí.
0: Cosa que hay que probarla primero. También, oigan bien, no haga una compra grandísima en un supermercado de una marca propia que acaba de salir. Pruébela primero. Llévese una y pruébela. Sí. Usted lleva una primero y la prueba. Y de ahí entonces le da rían para allá. Cosa que hay que probarla primero. Señores, no se metan con una mujer sin antes probar el nivel de loquismo de ella. Una mujer primero hay que probar, pruébenla. ¡Hay que probar primero!
4: Las mujeres que tienen mucho tiempo sola. No, señores, se mete, mi amigo, no se mete en ese gallo.
0: No le echen mano a una mujer que tiene rato sola.
4: Dele un mes de prueba primero.
0: Oigan, miren. Oigan eso. Antes de usted echarle mano a una mujer que esté sola, usted le da 90 días laborables. Sí.
4: A ver qué es lo que es.
0: 90 días laborables.
3: Son equivalente a 3 años. Equivalente a 3 años.
0: Vaina que hay que probarla primero.
3: La habichuela guisada.
0: Sí.
3: A ver si usted le da un arroz, habichuela guisada, y usted sin... se lo echa arriba.
0: Señores.
3: Debe la primero, que si él está medio jodón, el arroz.
0: Exactamente.
3: El arroz es la consecuencia.
4: Señores,
0: porque la gente como que no coge la carrera, no le coge punto a la vaina.
4: La habichuela con dulce en una casa que tú nunca has comido ese postre, hay que probarlo. Tú, no, échame un chindoña primero, porque yo soy como medio descompuesto de la barriga. Tú le dices.
3: ¿Descompuesto?
4: entonces tú pruebas un chin. Si tan buena, tú dices... No, doña, pero mire, es buenísimo.
0: Cosa que hay que probarla primero.
4: Otro poco.
0: ¡Ay! Mira, Juana Castro.
4: ¿Qué dice?
0: Yo he salido buena. A ti, tú estás casada ahora, pero oye, ¿con quién tú te casaste? Con un novio que tú tuviste en los años 32.
4: Ya te había probado, Juana.
0: Ya te había probado, Juana.
4: De eso que estamos hablando. Ya él sabía lo que iba.
0: ¿Me entiendes? Ya él sabía dónde tú coges la reversa.
3: Claro.
0: Entonces, yo digo una cosa. Usted no sabe dónde coge la reversa, no se meta a manejar lo curo.
12: Vaina que hay que probar. Cuando usted llega a su casa y encuentra un jarro en la nevera con algo que parece jugo.
0: ¡Pruébelo!
12: Pruebe primero antes de tirarse un trago largo.
4: Claro.
0: Yo siento maldad en tu palabra.
12: ¡No! ¡Ay, no! ¡Que no!
3: Él me topó, cacha. Él me topó.
12: ¡No!
0: ¿Por qué que me la bendita? Topó. ¿Por qué que la bichuela blandita?
3: Una ayudita hecha.
0: Usa la misma ropa, te juro, tamarindo.
3: Wow, hasta se, hasta se peinan igual.
4: Igualito.
0: Señores, vaina que hay que probarla primero.
4: El hombre, antes de ir a un barbero, él debe ir primero media mañana o dos o tres horas a sentarse a ver qué es lo que es.
0: A ver qué es lo que es.
4: Sí, sí, se tiene que sentar hasta la...
0: Sí, a ver si peina.
12: Oiga, ese... cuando usted va a comprar un carro, ajá, que el dueño viene y le dice, mire cómo prende de afuera, ajá, no se lleve de eso.
0: No, no se lleve de eso. No.
12: Pruébelo por donde hay hoyo. Que cuando viene a ver, oye, cuando viene a meter una música que es el tren delantero.
0: Que hay que
4: mira, espérate, y con el radio bajito.
12: Sí, ah, sí, con el radio apagado. Apagado. Por donde hay hoyo.
0: Oye, y cuando usted lo compre un carro, usted le dice a quien se lo vendió, oye, hasta que yo no le cambie el aceite a esta vez, es más, cámbiale el aceite de una vez para que usted lo escuche. Con el aceite que lleva.
12: Exacto.
3: Sí.
0: Oye bien, el que va a comprar un carro, cámbiale el aceite de una vez, el aceite que lleva y póngalo. Que hay un producto que usted se lo echa al motor y deja de sonar.
3: Sí, sí. Lo pone en vibrador. Sí.
0: ¿Eh? Sí. Lo pone en vibrador.
12: Hay un auditivo ahí que le quita todo tipo de sonido.
0: ¿Un qué?
12: Un auditivo.
0: ¡Aditivo!
3: Audio, una mano.
0: Un auditivo. Bueno, tiene audífono. Cabecita de lo buena. Cabecita de lo buena.
3: Palabra mejor decía eso.
13: Yo estoy vivo porque parece que anoche no me querían en ningún lado.
4: Yañez, esta estuvo buena.
13: Yo les recomiendo a todos ustedes,
0: ajá,
13: que se tomen la pastilla antes de entrar a un supermercado, cualquier pastilla que no le pueda producir un infarto. Ajá. Porque cada vez que yo veía los precios, parecía que veía era como una especie de terror.
0: Sí, sí. Cosas que hay que probarla primero, señores. Un arroz nuevo.
12: Ajá.
4: Sí.
0: Mire, compre 2 libras y cocínela. Y usted revisa el sabor. Usted revisa si se granea con poca agua, con mucha. Oye, es una cosa que usted tiene que cogerle. Por eso que yo nada más uso un solo tipo de arroz. No, perdón, yo uso dos que tienen el mismo comportamiento. No lo voy a promover por aquí porque no se anuncia. Pero yo, hay dos tipos de arroz y lo consigo los dos en hipermercados Olé. ¿Me entiende?
4: Y bueno, que lo cocina.
0: Sí, pero y no es. Porque por ahí hay uno que es como los viejos. Ese yo no lo uso. Cabecito, lo buena. Yo no uso eso.
4: No.
0: Yo
4: no. Ese no.
0: Dime.
14: ¿Cuál es la risa que tiene usted?
0: No, nada, ¿qué fue?
14: Oh. Pero ve acá, eso para estar riendo ahí.
0: No, está bien, escúchame.
14: Eso es serio.
0: Sí, dime. Sí.
14: ¡Lidia!
4: ¡Ey!
14: Para tú saltar una aguja, tienes que probarla primero, ¿oíste? Sí.
3: El hilo hay que chupar el hilo.
0: Mira, también la plancha, hay que probarla primero.
12: Sí,
0: antes
12: sí,
0: de ponerla la camisa. Sí. Diablo, a mí me han desfilado un paquete de camisa, Dios mío.
4: ¿Sabes qué hay que probar antes?
0: ¿Qué?
4: El hombre que baila bueno.
0: Hay que probarlo primero.
4: Hay que probarlo primero.
0: Porque cuando viene a ver, te toca una salsa de esas que tiene 7 minutos. Hay una salsa que tiene 7 minutos.
4: Hay un dicho de que el hombre que baila bueno...
0: Sí, todo bueno.
4: Muchas veces
0: todo
4: no es así, entonces usted primero...
0: también es verdad. Cafecito, es lo buena. Vaina que hay que probar, 381-1025. Vaina que hay que probar. Oye, las habichuelas sanjuaneras hay que probarlas.
4: Ay, no, esas son buenas.
0: Son buenas, pero muchas veces la
4: funda... La
0: no, es que muchas veces no, muchas veces... Yo te sé lo que te digo. A mí me prendieron una sanjuanera que... Me gastó un tanque. Cabecito, ¿es lo buena? ¿Aló? Ey, diga usted, ¿es lo buena?
15: ¿Aló?
0: Dime a ver.
15: Un pedazo de rulo caliente.
0: Ay, ¿qué tal? Yo no como comida pájara. No, oigan bien, para mí el rulo es pájaro. El rulo ni es guineo ni es plátano. Yo no como comida pájara.
3: Un bíber es frustrado.
0: Sí, es frustrado, dime.
4: No se realizó. Usted sabe mucho de esto, la yuca hay que probarla.
0: La yuca hay que
4: usted
0: probarla.
4: Usted no puede comprar 10 libres yuca en una guaguita. Usted pasa un día y compra una. Entonces al otro día.
3: Y póngala a hervir sin hambre.
0: Y hoy, por si acaso. Y hay una cosa. Pero la yuca es tan afrestosa la mitad de la cintura para arriba te sale buena y de ahí para abajo te sale mala. La misma yuca.
4: Sí.
0: La misma yuca. Cafecito, ¿es lo buena?
16: Buenas, Cacharra. Buenos días, ¿cómo está?
0: Mi cielo, cada vez que tú me llamas con esa voz sensual, yo siento como que tú acabas de hacer el amor. Perdón.
4: La chica de la voz sensual.
16: Cacharra.
0: Bájame un chingo el radio. Dime.
16: Pérez, el ají gustoso hay que probarlo antes de cocinar.
0: Sí, porque te sale pipitén.
1: Sí.
0: Hay un ajicito pipitén que es el diablo.
4: Hay uno que es malo, esos ajicitos.
0: No, que pica.
4: Por eso mismo.
0: Que pica como el diache. El ají, ese hay que probarlo.
12: También, Gachen, ese mismo, cuando usted le vaya a echar un chin de picante a un mondongo o a un cocido, échale una sola gota primero.
4: Primero.
12: Nuévalo y pruébalo para ver si le puede echar otra.
0: Sí.
12: Mucha gente que le ha dañado un cocido.
0: No se lo envique. Yo una vez le eché como 10 gotas a un cocido y él me coció a mí. Cafecito, ¿a la buena?
17: Lidia.
4: Ajá.
17: Tú estás hablando algo ahí. Yo bailo un chin bueno, ayúdame ahí.
12: ¡Oh!
0: Ahí está.
12: Sí, que si quieres probar.
4: Baila bueno, sí.
0: Prueba, amado.
12: Como dice el sobrino mío, una muchachona, el primo mío, una muchachona que estaba conociendo. Aprendí un movimiento nuevo en la cintura. ¿Cuándo tú quieres que probemos dicha destreza?
0: ¡Cafecito, es lo buena!
18: Oye, Cacha, si un amigo tuyo te invita a una actividad familiar y tú ves que hay una tipa que está buena y no te la saca a bailar, espera que se pare cuando viene a ver coja.
0: ¡Cafecito, es lo buena!
18: Muy buenos días, equipo.
0: ¡Dímelo!
4: Buen día.
18: ¿Tú sabes, señores, qué hay que aprobar? Ajá. Señores, el asopado. Porque el asopado se queda como tranquilito arriba y cuando tú te metes esa cuchara...
0: ¡Ay, mamacita! Porque hay... Hay una serie de comidas que son de la secreta en materia de temperatura. Por ejemplo, la avena y el asopado, los dos.
12: Eso es para hacer maldad que está ahí.
4: ¿Sabes qué me recordó? Que también hay que probar los ríos. Así mismo, tú lo ves por encimita, tranquilito.
0: Sí.
4: Tú tienes que meter un piecito primero.
0: ¡Ay, los ríos! Sí. Que tienen la corriente por abajo.
4: Por abajo.
0: Sí. ¿Cafecito, es lo buena? ¡Ey! Diga usted, es lo buena. Es el 381-1025, vía de contacto. Vaina que hay que probar. En el cafecito, su programa de humor, diga usted. Uy.
18: Chelo.
12: Dime.
18: Cuando tú vayas a un mecánico nuevo, que te cambie un amortiguador primero. No le dé el motor para que lo desarme.
4: Ay, sí. Es cruel.
0: Para conocer un mecánico, usted va con un caso sencillo.
4: Sí.
0: Y ya usted por ahí se va dando cuenta si le puede entregar el motor.
4: Sí.
0: ¿Café?
4: Sí.
0: ¿Aló?
4: Sí, por favor.
0: Baja el volumen.
19: Cacha, cosa que hay que probar primero.
4: Sí.
19: Coño, si te dan un sancocho, no le eches todo el picante.
0: Ya. Sí. Sancocho. Señores, oigan una cosa. Hay cosas que son opcionales que usted tiene que ponerla a un lado ahí. Usted la pone a un lado si quiere. Es como el arroz. Cuando usted le sirva un sancocho, no le sirva el sancocho y el arroz y que dentro del sancocho. Usted se lo pone a un lado. Porque yo, por ejemplo, yo no le echo el arroz al sancocho adentro.
4: Sí.
0: Yo lo pongo ahí a un lado. Y el aguacate también. El aguacate y el arroz lleva todo eso separado. Y que cada quien vaya haciendo su mezcla poco a poco. Me dice por aquí Juana Castro, los domplín no se aprueba caliente. Se te pega de cielo la boca. Porque el domplín es lo más parecido a la estampilla de... Mami, sí. Que se le pega el perro en el cielo de la boca. Sí. Cafecito, ¿es la buena? ¿Aló?
4: Café bueno.
18: A la buena, Cacha.
0: ¿Eh?
18: Vaina que hay que probar primero. Te tengo tres. Uh-huh. Una, esa muchachona que se ve en santa en la casa. Dos, el carbón antes de prenderlo. Tres, los compañeros que de repente te piden 10 prestados, sale 1000 primero y si se devuelve, el tipo está en eso.
0: ¡No! Cogen 1000 prestados, después te cogen 2000, te lo pagan, 3000 te lo pagan, 4000 te lo pagan.
4: Cuando te ensaltan con 10.
0: Y después te tiran a 10 y eso no te lo pagan.
4: Te jodiste.
0: Cosa que hay que probar, señores, los huevos. Póngalo en el bombillo. A ver si tiene gente adentro. Cafecito, es lo buena. Diga usted.
20: Ay, Cacha. Cosas que hay que probar primero.
0: Cosas que hay que probarla primero.
20: Esos capuchinos que venden en esa máquina de
4: Nescafé y esas cosas, sí,
20: de
4: sí.
20: Nescafé y cosas.
0: Ay, sí.
20: Ay, me pasó una que cuando le puse la boca, eso sí fue el que estaba al lado mío.
4: Ay, Dios.
12: Calla, tú sabes que hay que probar también.
0: Ajá.
12: Los frenos antes de tú coger una bajada.
0: Ah, sí. ¡Ay, caramba!
4: ¿Usted sabe también qué se debe probar primero?
0: Ajá.
4: La comida de la suegra antes de iniciar una relación seria con una muchacha.
0: ¡Sí, señores!
4: Sí, Chelo, no me miras.
3: Yo por costumbre siempre digo a mi esposa, ven, mira, viste, mira.
12: Está bien. Le da ella, sí, primero. Sí,
3: si me dijo cosa, que no.
0: Cosas
3: no,
0: que hay que probarla primero, caramba. La mujer es varaonera.
12: ¡Ey!
0: ¡Pruébala primero! No. Cafecito, ¿sabes buena?
21: Oye, Cacha.
0: Ah.
21: Cosa que hay que probar primero.
0: Yeah.
21: Un amigo primerizo, un amigo por primera vez que tú tienes. Tiene que tantearlo primero, porque cuando viene a ver te salta con un domingo 7 de que le sea fiador de algo.
0: ¡Ay, mamá! No, no. Yo a nadie le sirvo de garante. Oigan bien lo que le estoy diciendo. Yo esto yo lo digo, yo quisiera decirlo como mensual, como un comercial. No me pidan que sirva de garante, que ya le negué mi garantía a mi mamá, a mi madre. No le sirvo yo de garante. Así que eso no me lo pida nadie nunca.
4: A Doña Negra.
0: A mami. Doña Negra vino de Puerto Rico y me dice, mira, necesito una mecedora para ponerla ahí adelante en la galería. Yo la voy a sacar. La voy a sacar, me la están vendiendo en 32 mil pesos en la carretera de San Isidro con Charlie. Uh-huh. En 32 mil pesos. Digo, mire, usted la va a coger fiada. Ah, sí, que me sirve. Digo, no. Mire, quítele la mitad a los otros y tenga 16.
4: Uh-huh. Así mismo.
0: Y compre su mecedora.
4: O siente, o traiga a las amigas por horario.
0: Es que yo viví una experiencia, señores, sirviéndole de garante a una gente. Yo le serví de garante a una gente para mudarse en una casa. Y yo terminé pagando como 3 meses de casa.
4: Ay, sí.
0: Y cuando se fue, tuve que pagar que la pinten.
4: Que la pinten.
0: Y no me la aceptaron porque el tipo la pintó mal y tuve que ir a pintar yo. Oye, dime tú. No. No le sirvo de garante a nadie. Café, es lo buena.
21: Cacha.
0: Dime.
21: Pero el culpable eres tú.
0: ¿Por qué?
4: Sí.
21: ¿O a quién le manda un pobre progresar? La otra es,
4: ay,
21: que no me corte. El pobre no puede progresar, porque cuando el pobre progresa, o se muda o se aparta de la familia completa y vive solo, o se jode.
0: Sí. Tú
21: no quieres que tú le seas garante, lo primero.
0: Ajá.
21: Y hay dos tipos de huevos. Trata de probar el que tiene H, porque si probaste el que va sin H, mira, cuando viene a ver te queda ahí.
0: ¡Oh, my God!
12: ¡Oh, oh,
4: Dios!
12: ¡Oh!
0: ¿Qué se quedó ahí?
12: Eso,
0: él se quedó ahí.
4: Experiencia vivida.
0: Déjame ver por aquí.
22: Don Cacha, buenos días, bendiciones para todos ustedes ahí. Yo quiero que usted le dé mi número a Lidia.
0: ¡Ay, caramba! Allí ya me mandan una cosa. No me manden audio, que no. En el aire se me salen cosas raras. Cafecito, es lo bueno.
21: Buenos días, bendiciones.
0: ¡Ey, adelante!
21: Cosa que debe probar: la cerveza Presidente de la discoteca.
0: ¡Uy, uy, uy! ¡Ey, perdón! ¡Ey, me fui! ¡Me lo llevé! ¡Ay, caray! ¡Uy! Café, es lo bueno. Dímelo.
23: Cosa que hay que probar primero.
0: Ajá.
23: Un prestamista de la calle.
0: ¡Ay! Cafecito, es lo buena.
23: Cacho.
0: Dime a ver.
23: Cosa que hay que probar. La comida que te guarda tu esposa después de una pelea.
0: ¡Ay, mamacita!
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0: 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Y entonces,
8: ¿todo bien? Bien.
0: Vámonos para Yeca, hombre. Vamos, tema vamos, de la calle. 381-1025, teléfono de aquí. Nos fuimos. Poniendo café. Poniendo café. Tema de la calle.
8: Eso es feo.
0: Eso es feo.
8: Que te vayan a buscar preso a tu trabajo.
0: Eso es feo. Eso es feo. Hey. Señores, eso es feo.
4: Que te llegue una cita para una manutención.
0: Eso es feo. Usted feo. Irá a una cabaña en el carro de la mujer suya y que se le quede la llave adentro del carro y ella que tiene la otra. Hey.
8: Eso es feo. Que tu esposa vaya y haga un lío en la casa de la novia.
0: Eso es feo.
3: Tú enchulado en un parque, llega un tipo allá a mi cuarto, ¿cuándo es?
4: Eso es feo. Que tú invites a cenar a una fémina y cuando terminen te diga o le diga al mesero, consígame un palillo.
0: Eso es feo. Usted robase un motor a lo oscuro y cuando sale a lo claro es un amén.
4: Eso es feo.
8: Que tú vayas llegando a la casa de la novia con una camisa blanca estrenándola y una paloma te le mande una bendición de allá.
0: Eso es feo. Usted ir caminando con su novia por la calle y de repente venga un perro atrás de otro. Y choque con los pies suyos y lo tira al suelo.
4: Eso es feo.
0: Eso es feo.
4: Que usted no haya salido.
8: Ah, no. María, ¿por qué es feo?
0: Eso es feo, que te abran el micrófono y tú no tengas nada que decir.
4: Eso es feo. Que usted no haya salido la primera vez con una fémina y ella te esté pidiendo dinero.
0: No.
4: Eso es feo.
0: Salir por primera vez con una chica y pasar las cuatro tarjetas y las cuatro están flacas. Cafecito de la buena. Eso es feo. Señor, eso es feo.
4: Eso es feo.
9: Eso es feo, tú salís con una chica bonita, la más bonita del barrio, uh-huh. Y cuando ella corte la carne del restaurante, chupa el cuchillo.
0: ¡Ay! Señores, eso es feo. Usted bailando salsa con una chica ahí con su pelo suelto, y en una usted cree que le va a agarrar un brazo para dar la vuelta y lo que le agarra la cola y se la lleva.
8: ¡Ay!
0: Eso es feo.
8: Que te vayan a dar una bola en una jipeta nueva. Y cuando tú te montes, pisaste, antes de montarte, pisaste un documento de perro.
0: Eso es feo. Pero buena.
9: Eso es feo, que te tumben los perros.
0: Eso es feo. Llamar a un programa y que le haga un corito delante de los hijos y la familia que diga así: 1, 2, 3, ¡ladrón! Café.
9: Eso es feo, que tú salgas por primera vez con una tipa de noche y se te pinche el motor y no haya gomera abierta.
0: Eso es feo. Señores, usted salir con una novia y de repente allá en el sitio encontrarse con la odontóloga suya y decirle: ¿cuándo tú me vas a pagar los dientes?
4: Eso es feo, que tú salgas con una chica y allá se te tire la mujer tuya.
0: Uy.
8: Eso es feo cuando usted cree que todo el mundo lo quiere y usted aparece en televisión por un defalto.
0: ¡Ay, mamacita!
4: Eso es feo.
8: Los hijos: mami, ese no es papi que está ahí.
3: Ay, Dios, feo. Venderte como soltera. Y tú en un parque pasando la vida y llegar a tu esposa y decirte qué es lo que
0: es. Dice uno por aquí: eso es feo, que usted esté con la novia y se le zafe. Feo es tú ya mandar eso.
4: Eso sí es feo, de verdad.
0: Sucio.
4: Cabecito,
0: buena.
9: Cabecita. Eso sí es feo, que tú seas con una chica bien bonita y no sea chico, que se la saque un chico después.
0: ¡Ay, mamá!
4: Eso es feo, mi amigo.
0: ¡Eh! Cafecito, cafecito, hola, buena.
10: Y tú quieres ver una cosa más fea, que los inadaptados llaman al programa y te sacan de rutina y a uno también se le olvida la vaina. Ya yo no sé ni lo que creo.
12: Vaya, eso es feo, que tú estés pagando una vaina con una tarjeta y te esposen ahí mismo porque la tarjeta no es
0: ¡ay, mamá!
12: Tarjeta clonada.
0: Dice Roberto Peña, como le hice a uno y se lo advertí primero, que fui a su trabajo a cobrarle una deuda por estafa y abuso de confianza.
4: Eso es feo.
0: Cafecito, hola, buena. Eso sí es feo.
10: Eso es feo. Yo no estaba fumando un tabaco un día y está llegando mi papá. Me eché el tabaco en el bolsillo de la camisa, cogió candela.
0: Eso es feo. Eso es feo. Eso es feo.
12: Robarse una carne caliente de un caldero y ahí mismo va llegando la dueña.
0: Y ¡ay! Va a con ella. Mire, eso es feo. Usted darse feo unas alturas de mango y no poder dormir. Eso es feo.
4: Y más abajo.
0: Cafecito, es lo buena, diga usted.
11: Un grupo de mujeres en una discoteca que le hagan seña a un tigre que le mande una cerveza y el tipo le diga que no, pasándose el de un índice por el pescuezo.
0: Señores, eso es feo. Cafecito, programa
4: que vos. Señores, eso es feo, que tú estés en la puerta del residencial en la lista de lo malapaga.
0: ¡No! ¡Ay!
4: ¡Lista de lo malapaga!
12: Eso es feo y es un mandado.
0: Claro,
12: eso es feo y mandado.
0: Señores. Ahora,
12: eso es feo, un hombre bebido pidiendo bola porque no dejó cuarto para el pasaje.
0: Dios mío, eso es feo. Cafecito, hola, buena.
10: Buena.
0: Dime.
10: Bueno. Feo es tú meterte a la casa de una mujer casada y después que tú estás allá ya te dicen, no, es lo único que es coronel.
0: ¡No! ¡Muchacho! ¡Eso es feo y peligroso! ¡Eso es feísimo! ¡Cafecito, es la buena!
13: Sí, que tú le debas a... que a ti te deban una cuenta de 1,000 o 2,000 pesos y que tú estés en una reunión de gente y que vaya y te cobren arriba, adelante de
0: todo. ¡Señores! ¡Eso es feo! ¡Que Faride tenga una fiesta en su casa y llegue la policía y le lleve la bocina!
12: ¡Eso es feo! ¡Que tú cojas acompañar a una prima tuya para la cárcel a visitar a su esposo que está preso y cuando entren allá el esposo dice que tú no eres primo, que tú eres un amante!
0: ¡Ay, Dios mío! ¡Eso es feo! Señores, que te salga la mujer preñada y la novia también.
4: Ay, Dios mío.
12: Eso es feo y es un abuso.
4: Miren, eso es feo cuando tú llevas una noviecita a tu casa. Que tu mamá te salta. ¿Qué es lo que tú estás trayendo, mujer? Aquí ni siquiera tu cuarto tú lo quieres limpiar.
0: ¡Ay! Señores, hay cosas feas en la vida. Eso es feo, usted quedarse encima del elevado en un Mercedes-Benz por gasolina. Eso es feo, usted hice de pasadía para una finca cocinar allá y cuando llegan allá se dan cuenta que el tanquecito de gas está vacío.
12: Ay, Dios
3: mío. Y llovió, no hay leña.
0: Eso es feo, es lo buena.
10: Ay, Cacha, feo si es esto. Yo llevaba a la novia mía al trabajo, pero ella entraba y salía otra de turno. La otra, y yo éramos amiguitos también. Muchachos, cuando yo me casé con la novia mía, ella nada más le decía todos los días a la esposa mía, oye, te casaste con tu hermano siempre. Nunca se la llevó, sino ya después de varios años que no vale la pena.
4: Ay.
10: O sea, ya no vale la pena, pero mira,
4: eso es feo.
10: Hay hombres malos, Cacha.
0: Oye.
10: Malo.
0: Eso es feo.
4: Cacha, ¿usted sabe qué es feo?
12: ¿Qué feo?
4: Usted andar en la calle cometiendo infracciones, atento a que tiene un amigo DGCET y usted lo llama y él tiene más multa que usted.
0: ¡Eso es feo!
12: ¿Tú sabes qué es feo también?
4: Sí.
12: Que a tu casa lleguen 3 personas y tú mandas a buscar una silla apretando al vecino.
0: Porque nada más hay dos.
4: Señores, eso es feo.
0: Enamorarse de una muchacha, caramba, y cuando ella te pregunta el nombre, tú decirle que te llama Catalino Quintana.
8: ¿Y cómo se cría una gente?
0: Cafecito, hello, buena. Cafecito, hello, buena.
1: Cacha.
0: Dime.
1: Eso es feo. Tú llegas a una audiencia en un motorcito 70. Atrás.
0: No, ya la perdiste antes de llegar. Oye, el abogado que llegue en un motorcito a un tribunal pierde antes de llegar a pie.
4: Mira, con los sudores.
8: Eso es feo, que un joven caiga preso y llame a su mamá para decirle, aquí está fulano preso, y ella le diga, déjenlo ahí para siempre.
0: ¡No!
3: Eso es bonito. Mira, eso es feo. Miren, bonito eso.
0: Miren. Cafecito, es lo bueno, dime.
4: Eso es feo, que llegue un enamorado a tu casa con una botella de vino y tu mamá le diga, ¿qué es lo que tú estás trayendo aquí, botella de vino, si ya ni siquiera ha fregado hoy en el
0: día? ¡Ay, de... ay, ay, ay! ¡Cafecito, es lo buena!
1: Cacha, usted sabe lo que fue, lo que le pasó a una dama por allá por mi casa. Ajá. Ella se puso peluche. Entonces se casó con un tipo que es un peluche también. Y tuvieron un hijo y el hombre hasta el ADN le hizo el muchacho. Porque el muchacho tenía una penca nariz. Oiga, muchacha, una penca nariz que no era de ninguno de los dos. Ay, cacha. Cuando le enseñaron una foto
4: de ella,
1: de la mujer antes de hacerse. Ay, cacha.
4: Eso sí es feo.
8: Una penca nariz. Pero con el gusto que ese hombre dijo que penca nariz.
4: Esa penca nariz.
0: No, y oye,
8: hay para, una, mí que fue, para mí que fue a él que
0: hay,
8: le pasó.
0: Hay una nariz que son como sin esquina. Como la que tiene el senador de cosas, de
4: cuidado, cuidado.
0: De Salcedo. ¿Cómo se llama un señor que tiene un oye, el señor tiene una pedrada de nariz?
4: Nariz de frono, ¿no?
0: No, no es de frono, no. No, no es. Es una pico de cotorra que tiene. Una pico de cotorra.
8: Ay, Dios mío.
0: Cafecito, es lo buena. Eso es feo.
4: Que tú llamas un programa y se te acaben los minutos.
0: ¡Anda, pa'l cachimbo!
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0: ¡Ey! El Cafecito, su programa de humor de la mañana. Un saludo para Esmeralda, que está en sintonía. Esmeralda, Esmeralda, chofer de la 27 de febrero.
3: ¡Ey!
0: En este momento va lleno de pasajeros. Trátemela bien, esa dama. Pasajeros. Mire, el de la esquina no te ha pagado, Esmeralda. El que está atrás de ti, ahí, de donde tú vas manejando, ese día ahí atrás no te ha pagado.
4: Tiende la mano para atrás.
0: Tiende la mano para atrás.
1: Páguele menudo.
0: Ay, bueno, yo le entrego el programa a Jorge Paniagua ahora mismo, que es el que viene con el tema.
4: Dios quiera.
0: Oye, señores, está allá arriba, lo voy a amenazar. Está allá arriba el programa.
1: No, lo dejamos allá.
0: Está en el tope. Allá. Está en el tope. A ver.
4: Yo estuve compartiendo el domingo.
0: Ajá.
4: Me senté a analizar y hay cosas que te paman el humo.
0: Sí.
4: Situaciones que te pasan, que tú ves que te paman.
0: Te pasma el humo.
2: Te pasma el humo.
0: ¡Ay! 381-25. Cosas que te pasman el humo. Una pecosa de un policía, carajo. Que tú no la estás esperando. Y que ahí mismo te diga. Págalo los cuartos que tú le debes a mi hermana. Pama el humo.
4: Ay.
0: Cosa que pama el humo.
4: Llega a tu casa y encontrar a tu esposa gritando en un rincón. Vamos a hablar.
0: ¡Vamos! ¡Ay, mamacita!
4: Bebiste de balde.
0: El humo se fue a pique, compay. Mira, momento en que ese humo se te va a pique, dime.
1: Tú dando cintura en una fiesta con el clín, clín. Y tú hasta abajo. Y llega tu mamá y te dice, ¡ajá!
0: ¡Señores, fama el humo! Tú estás bebiendo en una segunda y la segunda... se derrumba.
5: Para que vuelvas conmigo.
0: ¿Cómo que pasme de humo?
1: Mira,
0: dime, Chelo.
2: Tú en un colmadón entregado a la maldad desde temprano. Y cuando tú estás encendido, tú ves, alcanza a ver el vehículo de tu esposa que se está aparcando.
0: Mamacita, pasme humo.
1: Cosas que pasman el humo. Óyeme, tú allá arriba. Y llegó la hora de pagar y todo el mundo pela por los bolsillos y nadie tiene
0: cuenta. ¡Nadie tiene un peso! ¡Ay, mamacita!
1: ¡Se te ve el humo!
0: Y ese colmadón es de un mayor retirado.
4: ¡Ay!
0: ¡Cafecito de la buena!
1: Ay.
0: ¡Ey, diga usted! Cosas que paman el humo. Dime.
6: ¡Dacha!
0: Dime.
6: Tú dando mambo de espalda. Y todo el mundo se para y sale corriendo. Y atrás, la policía.
0: ¡Ay! Y tú dando cintura de que hasta abajo. ¡Triunfando!
4: ¡Sí!
0: Pama el humo, tú estar hablando pico con una chica
3: y que te topen por la espalda por aquí.
1: De que mira.
3: Y cuando tú miras para atrás, la mamá de los hijos.
2: ¡Ay, ay, ay!
1: ¡Genial! Te resetea.
3: Reseteado.
2: Que alguien vaya y te diga, tú encendido ahí, que alguien vaya y te diga, alguien te chocó la jipeta y se fue.
3: ¡Ay, mamacita!
2: ¡Mira! ¡Oye,
3: mira!
2: ¡Te reinicia!
3: ¡No hay algo que sepa! ¡Oh, hombre, Dios mío! ¡Anda! ¡Ay, carajo!

0: Ay,
1: que te, cacha, que te llamen que un tío tuyo ya se fue para otro lugar.
2: El que tú más querías.
0: Cafecito, lo bueno.
2: El que más bebía.
0: Cafecito, buen día.
3: Buen día. Que tú en un colmadón esté con un musicón encendido y le hable a una tipa y de ahí a ahí la tipa te hable y le salga un dragón a ella.
0: Ay, mamacita. No, no, que tú vayas llegando a una cabaña con un humo, a completar el humo, compadre. Y de allá para acá venga saliendo la mujer tuya que ya está sonando.
2: Porque si ella ve que ya la hacen completaron.
1: Están en empate.
0: Exactamente.
2: No, ya la hacen completaron a ella.
0: Sí, pero ella no viene entera. Ya ella viene a sonar. Cafecito, programa de humor de la mañana, buenos días.
3: Cacha.
0: ¿Qué?
3: Cosa que está más en humo.
0: Ajá.
3: Que tú tengas un drink y que llegue la policía. Pues bueno, que le salga, hermano.
0: Ay, mamacita.
4: Tú sabes que para mí es humo, cacha, que tú estés desde temprano en un sitio caro, en Chulimameo con una tipa nueva. Y ya han consumido 11 mil pesos. Cuando tú pasas la tarjeta, el camarero viene y te dice, busque otra, que esa no pasa.
0: ¡Ay! ¡Ay,
4: tú no mantienes esa sola!
0: Mira. ¡Cafecito de la buena!
3: ¡La buena! ¡A la bacoense por aquí!
0: ¡Ey!
3: Cosa que empaman el humo. Ustedes se el trabajo y te fuiste a beber un paletrago y te pasaste de trago.
0: ¡Ay, mamacita!
3: Y te fuiste para un lugar privado, cabañita y vaina así. Y cuando tú vas entrando a la cabaña, tú ves el carro de la mujer tuya que tiene los cristales no tintados y tú ves la mujer tuya que va saliendo con un mando.
0: ¡Uy! ¡Pama y humo! ¡Hello, buena!
5: Un pleito de botella y que la primera botella se explote en la pared encima de tu cabeza.
0: Señores, cosas que paman y humo.
2: A mí me pasó una vez para una celebración de un campeonato de béisbol, borracho y pico en la Lincoln, y se armó un tiroteo.
0: ¡Ay! Señores, pama y humo.
2: Me pamó el humo.
0: Usted, para montarse un avión, tiene que beber. Y si ha dado un bendito humo, y ya llegando allá, el piloto anuncia que la goma no sale.
4: ¡Ay, ay, ay!
0: ¡Oye, ese humo se va a pique!
4: ¡Oye!
0: Usted hace así, abre los ojos grandes, grandes, como quien dice, carajo, y sabré nadar.
4: Ya sabes que pame humo, cuando están bebiendo en coro y tú te quedaste de último, ya todos los amigos se fueron, cuando tú te vas a montar una goma vacía y no tienes respuesta.
0: ¡Uy! ¡Cafecito de buena!
6: Buena, a mí me pasó algo a los 17 años.
0: Ajá.
6: Más de 40 años hace de eso.
0: Sí.
6: Y todavía estoy asustado.
4: En memoria, dale.
6: Pero fuerte, Chelo, oye esta.
4: Dale.
6: Había una muchacha en el parque, yo soy de un campo, borracha. Yo a la muchacha ni la conocía, pero yo estaba bebiendo. Y me autorizaron a mí a llevarla. Yo privando a un hombre fui a llevarla. La muchacha está hija de un sargento. Un sargento.
0: Ay, mamá.
2: Ay. Ay, ay, en esos tiempos.
6: Oye, a mí me estaban entregando la muchacha.
4: Ay.
6: Yo nunca había visto una pistola fuera
1: de la canana, de la cintura.
6: Mira, yo estoy asustado todavía. Y a mí me decían, usted es un hombre. Y yo no me decía, yo no soy hombre. A mí me dijeron de todo.
0: Ay, ay, ay.
6: Yo solamente vi cuando le jalaron los moños a la muchacha, que fue para adentro así, por los moños.
0: ¡Ay!
6: Yo olvidé esa calle.
0: Señores, cuando se te pame el humo.
6: Pero asustado, todavía estoy asustado, cacha.
0: Usted está en bebida de que con una rubia y se la lleva para una cabaña y cuando llegan allá, compadre, está más... Está tan armado como tú.
2: ¡Ay, ay, ay, ay! Ay, es un rubio.
0: ¡Cafecito, es lo buena!
3: Ay, ¿tú sabes qué pame humo?
0: ¿Qué pame humo?
3: Usted corre para el baño cayéndose con ese penco de humo y usted orina y jalase.
0: ¡Ay! Señores, a la hora de guardar, compadre, guardar.
1: Mire.
0: Oye, subir sin guardar. Mira. Café, es lo buena.
3: Cacha.
0: Pasma el humo.
3: Eso, cacha.
0: ¿Eh?
3: A un amigo mío estaba celebrando que le nació su primer hijo. Y estábamos en vela y recibe una llamada y yo pasé bien por la cara cabibaja. ¿Y qué fue? No, que la mamá mía estaba en el hospital y me dijo, ese muchacho no es tuyo. Y usted sabe cómo son los viejos con el ADN.
0: ¡Ay, mamacita! Si mamá te dijo que el muchacho no es tuyo, no es tuyo.

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0: dime a ver.
1: Hey, Cacha, tú sabes que estás reportando sintonía nuestro amigo y hermano José Ramón Zavala de Zavala Comercial.
0: ¡Ey! Un abrazo.
1: Ahí. 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

0: caramba, dime.
1: No me estén mirando los tres, los que están en el en vivo todito también son unos enchinchadores. Lidia, Lidia, Lidia. Ahora viene el tema de la caja. ¿Cuándo decir que no?
0: ¿Cuándo decir que no?
1: Claro.
0: Ey, ey. Sí. Señores, ¿cuándo decir que no? Que no. Por ejemplo. Una de la mañana. Ajá. Ya no lo hemos bebido todo. Y viene un tigre. Vamos para la Romana.
1: No. No.
0: Hay que aprender a decir que no. Usted está con la mamá. Y hay una hija que usted no la conoce y llegó. Que está más buena que la mamá. Aprende a decir que no.
1: Diga que no.
2: Sí.
1: Diga que no.
0: ¿Cuándo decir que no? Aprende a decir que no.
1: Cuando usted está enamorado de esa muchachona que se ve bien, pero tiene tres muchachos de tres hombres diferentes.
0: No, no, hay que aprender a decir que no. Señores, hay que aprender a decir que no.
1: Está buena, pero dígale que no.
0: Dígale que no. Aprende a decir que no.
2: Un amigo borracho que ha desbaratado tres vehículos y quiere que yo le preste la guagua a mí.
0: No. Momento en que hay que aprender a decir no. No.
2: Te caes, no. Te caes del motor 7 veces por día. Y me dice a mí, vamos allí, camina.
0: ¡No!
2: Está mal.
0: Negativo. Señores, señores, oigan, hay que aprender. Es mejor un no a tiempo
1: que uno tarde.
0: Que uno tarde.
1: Señores.
0: O un sí con consecuencias.
1: Ah.
0: Sí. ¡Ah!
1: Hombre dominicano.
0: Ajá.
1: Si esa mujer que está igual que la otra, buenísima.
0: Ajá.
1: Use tensiones. Te va a meter en un problema. Dile que no.
0: ¡Ay!
1: Dile que no.
0: La tipa te dijo, sí, vamos a salir. Pero tú, la quincena tuya está fuñía. Tú apenas tienes 5,000 y es una tipa que hay que gastar 20 con ella.
1: Sí.
0: Ah, diga que no.
2: No.
0: Porque esa seguro que sabe a lo mismo que sabe la suya.
1: Sí, sí, sí. La misma tipa.
0: Ajá.
1: Y usted va a salir con ella.
0: Ajá.
1: ¿Y tú? ¿Ustedes cómo están los hombres de afrentoso?
0: Ustedes no.
1: Ustedes, ¿eh? Todito,
0: lo vicioso, insaciable.
1: Le dice, ¿pa' dónde tú quieres ir? Ajá. Y la tipa nada más te menciona restaurante de nombre de mujer.
0: ¡Ay, ay!
1: Dile que no.
0: Dile que no. Dile que no.
1: ¡Ay, ay!
0: Aprenda a decir que no.
2: Tú eres complicadito a nivel de digestión. Tú sabes que tienen que medirte.
0: ¡Claro!
2: Te están brindando cosas que dan peligro para ti.
0: Se pueden complicar.
2: ¿Por qué no?
0: A mí me encanta el chicharrón, pero no puedo comer.
1: No puedo.
0: Porque si lo como, hay problema.
2: A mí me dijo un amigo el otro día, el domingo vamos a ir para la Romana a entrenar una motora nueva que yo compré.
0: ¿A qué?
1: ¿A qué?
0: No.
2: Oye, para la Romana entrenar una motora. Digo, no. No, yo no.
0: Aprenda a decir que no.
1: Señores.
0: Ajá.
1: Y si es Lidia.
0: Ajá.
1: Aunque te digas, vamos a pandel bacano, es lo mismo que te menciona un restaurante con nombre de mujer.
0: Exactamente.
1: Es lo mismo.
0: Llévate a decir.
1: Llévate de mí, porque mira, lo que me voy a comer del bacano, te va a fuñir.
0: Llévate a decir que fue un haitiano que te invitó y va a parar de la bacana. Y ya.
2: Nada, no, de bacano no se gasta nada, eso es barato.
0: No,
2: ahí no se gasta nada.
1: No, señores, se gasta nada con otra, pero
2: es
1: conmigo
2: lo mucho
1: sí.
2: Que ya come.
0: Aprendan a decir que no, a lo buena, diga usted.
3: Cacha. Por más buena que está la mujer, y el marido es un coronel.
1: Diga que no.
0: Diga que no.
1: Diga que no.
0: Señores, no diga, con todo tipo de mujer se pega.
1: Diga que no.
0: Café, es lo buena.
4: Pero,
0: adelante.
4: Chelo, tú eres como yo.
2: Vamos a ver, no, ¿en qué sentido?
1: No.
4: Di que no, Chelo, de una vez.
1: Di que no. No, pero
0: cada vez que te digan,
4: así es para algo malo.
0: Oye, a nadie le dicen, tú eres como yo para decir una vaina buena.
1: Sí,
4: oye,
1: sí.
4: Toda cosa buena, nadie la dice.
0: Exactamente. Di que sí. Tú eres como yo.
1: No.
0: Vamos a cruzar la 27 sin mirar para ningún lado.
1: No,
0: sé cómo tú, ya, así de sencillo.
1: No.
0: Señores, no a todas las cosas se le dicen sí. Pero Dios mío, vámonos a meter en este negocio. Que ese negocio, todo el que se mete sale bien.
1: Dice una pirámide, una cosa. No, diga que no.
0: Café.
5: Estamos haciendo una recoleta para hacerle una casita a un haitiano.
0: Ha ha ha ha! Qué gancho. Qué pendejo gancho. El cafecito, diga usted.
3: Oh, pero Dios.
2: ¡Ey! ¡Qué radio!
3: Si usted está acostado y va huyendo a llamarlo, ven para que peleemos allí, que le dije a fulano.
1: No, no. Dile que no.
0: Señores, aprendan, Lidia, a decir no.
2: Yo conozco un tipo que tú le llevas 50 mil pesos y te lo duplica.
0: Ah.
1: No. No. No.
0: Aprenda a decir que no. Pero buena, dígate. Dímelo.
3: Se manoneja porque se ofrece una oferta de trabajo jugosa.
0: Señores, Tolentino me está ofreciendo a mí un trabajo de seguridad de él.
1: No.
0: No.
1: No.
0: No. No. No. Imposible. No. Imposible.
1: Cuando hay un coro de mujer bebiendo cerveza y te están mirando para bailar, dile que no.
0: Aprende a decir que no.
1: Dile que no.
0: Mira, Paniagua.
2: Ajá.
0: Me pidieron una persona para trabajar pagándole 100 mil semanal.
2: Vamos bien.
1: No.
2: Siga, siga, vamos
1: ya,
2: bien.
1: Yo dije que no.
0: Ya te dije que no.
1: Ya yo dije que no.
0: Ese muchacho, él es del cartel de Sinaloa.
1: No. No.
0: Cafecito de lo buena.
1: No.
3: El tiguerón, te la...
1: Tiguerón, ¿cuándo decir que no?
3: Te estamos ofreciendo unos cuartos para pagarlos sin intereses. Y te dice, agárrate de ahí, monstruo, que tú y yo no estamos conociendo ahora.
0: ¡Oh! ¡Jamás!
2: Te imaginas, que Cacha, préstame la pistola tuya, que voy esta noche para los guandules, por ahí no se puede andar desarmado.
0: ¡Cafecito, la buena!
3: Eso es santísimo. ¿Cuántas tentaciones le pone el demonio a uno? El sábado me llama una noviecita que yo tengo y me dice, papi, ¿tú crees que podemos ir para Río? Digo, claro, mi amor, para Río vamos. Cuando me dice, pero mi mamá, mi papá y mi prima van, digo, no puedo.
0: Estoy
2: agripado. Me acordé de un compromisito.
0: Estoy griposo.
1: No.
0: Cafecito, ay, no. Buena.
3: Buen día.
0: Hay que aprender a decir no.
3: Tenía mucho que no me comunicaba a esta empresa.
1: Aprovecha ahora.
0: Dime a ver.
3: Te llamaron a las 10 o 11 de la noche. Ven para que me haga este acarreo, me lleve esta licuadora, este televisor a la compra-venta.
2: ¡A la solución!
1: No, jamás en la vida.
2: Lidia, una tipa me dice a mí, oye, vamos a ir el fin de semana para la playa a comer pescado y a beber un vino, pero no me voy a bañar.
1: Ay, no me digas. No, mi amor. No.
2: Digo, mira, a mí la playa me da alergia. No. El agua salada a mí no me gusta.
1: No, pero es lo mismo que hubo uno que me invitó. De que mañana vamos para Baní, pero en tu carro. Le digo yo, ajá.
0: ¡Oh!
1: Porque el mío corre con agua.
0: Cafecito, es lo buena. Diga usted, es lo buena.
3: Que me cuesta, porque pipa.
0: ¡Oh, carechivo!
2: No, por
0: supuesto. ¿Cómo tú estás?
1: Ahí digo yo que no,
3: de verdad. ¿Cómo se sabe?
0: Yo sé que tú estás vivo porque tú estás llamando.
3: ¿Y entonces, ¿para qué estás preguntando? ¿Cuál es tu vicio?
0: Tú querías un fresco.
3: Más que el agua.
0: Mati. ¿En qué momento tú dices no?
3: Yo te voy a decir una vaina, Cacha. Uh-huh. ¿Tú te imaginas que yo en el aeropuerto?
0: Ajá.
3: Con dos maletas y que se aparezca un individuo, un Pancho, y me diga, mira, vamos a darte $50 para que tú me lleves esa maleta.
0: No. ¡Ay, no!
2: Una maleta dudosa.
1: No, de nadie. No importa de quién sea.
3: Ay, no va a caer en gancho.
2: Ay, Dios mío. De que $50 para que me lleve esa maleta.
1: ¡Yeca! Que me puede dar 200. No.
0: Mati, oye una cosa. Tú sabes que Lidia, cada vez que ella te siente a ti, ella se le cae los bolígrafos de la mano.
1: Yo no quiero con Mati cuarta. Yo le digo que no a Mati ya.
0: Mira, a ella le cae con arreglarse los cosas, los pantalones y a subírselo.
5: te dice que no porque tú no probaste el caramelo.
0: Mira,
2: Marley, tiene un remedio para ti.
1: Sí.
0: Esa es tuya, esa es tuya, esa es tuya. Esa mujer se le mete una flojera cuando te siente.
5: Ay, pero a ella se le ve la boquita hecha agua.
0: ¡Sí! Mira, Mati, si de repente Lidia te dice, espérame ahí abajo, que te voy a montar en el carro y arrancamos en dirección al 12 de Jaina, a un lugar que se llama allí, ¿qué tal te parece la idea?
5: ¡Ay, Dios mío!

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8: ¡Ay, caramba! 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
8: ¡Eso sí es verdad! ¡Muy bueno, señores.
12: Sueño feo, yo me hice ayer, en el que tú no estabas, linda mujer.
8: Bueno, señores, el cafecito llegó a la parte final. Gracias por acompañarnos. Mañana volveremos una vez más a llevarle otro capítulo del legendario programa de humor de la mañana, El Cafecito con Cacha. 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Gracias, gracias, gracias. Estuvimos con ustedes aquí en cabina.
13: Jorge Paniagua.
10: Ya lo cuento y más.
11: Lidia Rock.
8: Yo soy Arsi Peralta Cacha, hijo de doña Negra y don Luis. Y oiga qué.
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1: El coordinador y comentarista del Sol de la Mañana, Julio Martínez Pozo, aseguró este martes que las organizaciones que se encuentran exigiendo al gobierno que se respeten los derechos humanos, entre los cuales se encuentra el colectivo de migración de derechos humanos, buscan financiamientos.
2: ¿Usted sabe qué es lo que buscan esas entidades? Para que lo hablemos claro, eso es financiamiento. Eso no es inocente. Señores, este año, nada más para el capítulo de defensa de los derechos humanos en el mundo, las agencias privadas, no le estoy hablando de la ONU, que tiene otro capítulo, las agencias privadas tienen unos 3.700 millones de dólares para financiar organizaciones que luchan en beneficio de los derechos humanos.
1: Por otra parte, el diputado de la Fuerza del Pueblo, Tobías Crespo, expresó en el programa A Diario, transmitido por Space 89.3, que se espera que se convoque a los miembros del Consejo Nacional de la Magistratura para discutir y proceder a la sustitución de los jueces de la Suprema Corte de Justicia, cuyo periodo venció en abril.
3: Duraron un año y pico. No quiero decir que esto tenga que durar un año y pico. Vencieron. Nosotros hicimos el proceso, empezó el proceso creo que en el mes de octubre, noviembre, y se juramentaron en el mes de enero. En ese sentido es un mandato de la Constitución y no establece esos plazos. Es decir que nosotros como consejeros estamos pues a la espera de que el presidente de la República haga la convocatoria.
1: En otra información, las autoridades localizaron el cuerpo sin vida de Ignacio Jogaiza, propietario de Óptica Almanzar, en la playa La Bonita, situada en la comunidad de Colorado en Nagua. Finalmente, en las internacionales, la ONU acusó nuevamente a Israel de cometer genocidio, crímenes de lesa humanidad y crímenes de guerra en la Franja de Gaza, en un informe que pone especial atención en los ataques contra niños palestinos. Finalmente, en los deportes, el dominicano Manny Machado volvió a ser determinante para los Padres de San Diego al conectar el cuadrangular que marcó la diferencia en la victoria 1-0 sobre los Bravos de Atlanta. Para más información, visite rccnoticias.com.do, tu periódico digital.
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0: llores, corazón. No... Tremenda, tremenda, tremenda bachata. Dígale, maestro.
1: Lo llaman el hombre increíble. Es el Joe.
0: Ahí estoy yo, aquí estoy yo.
1: Es todo un descanso.
0: No importa si estás en el tapón.

Está en sintonía ya en esta hora de la mañana, Anderson Torres. También está Alan Manuel diciendo presente. Saludos para ti, Brian, que está gozando. También está gozando Joanny en esta hora, gozando a nivel de escándalo.

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0: dame más.
1: El Joan, hermano.
2: Hey, dime, mi
1: los pasajeros que van aquí en la 067.
2: Ay, ay, ay, ay, ay, ay,
1: la
2: ay,
1: soviética, ay. Ya tú sabes, la que no se pierde en el camino. Esa emisora es el día entero, mi hermano, en esta guagua, ya tú sabes. Salúdame a José Luis, amigo tuyo y amigo mío personal. Ya tú sabes, José Luis el Sexy.
2: Saludos para mi pana, ¿verdad? José Luis el Sexy, ese es mi pana, ese es mi pana.

0: mi pana, Zucarí.
1: Me muero.
0: Bueno, me dice por acá, buenos días, Joel, felicítame en su cumpleaños. Dice a mi hermano Moisés, Joel García, cariñosamente Jordan, de parte del licenciado de Cristo Rey. Así que para Moisés, su hermano Moisés, Joel García está de happy, ¿verdad? Su hermano Moisés.

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1: El presidente de la Liga Municipal Dominicana, Víctor de Asa, aseguró en El Sol de la Mañana que la situación generada en la Federación Dominicana de Distritos Municipales, conocida como FEDODIN, será resuelta por la vía estatutaria, el consenso y los mecanismos internos correspondientes.
2: Nosotros internamente,
3: aquí en la Liga.
2: Sí, y nosotros internamente, hoy tenemos una reunión que va a encabezar el compañero Paliza, la comisión que está designada por la Dirección Nacional Ejecutiva y las dos partes. De manera que esperamos que hoy haya un consenso, sea para formar una plancha unitaria dentro de la única que hay inscrita legalmente, o sea,
3: si no lo
2: para
3: hay,
2: que se dé el proceso que se tenía contemplado de una votación interna.
1: Por otra parte, representantes de la Fundación Voces del Camut denunciaron que la extracción ilegal de arena, la contaminación y la deforestación continúan deteriorando el río Camut. Un oyente del Mañanero denunció que sigue instalado el taller de pintura en el área de antituberculosis en la calle María Toledo con Barahona en el Distrito Nacional.
4: El taller de pintura de vehículos al lado, Dios mío, los vehículos lo pintan al lado, en la puerta del antituberculoso. No es algo personal, es una situación de salud, por favor.
1: En las internacionales, el dirigente del Partido Demócrata y Dani Rodríguez llamó este martes a los dominicanos residentes en Nueva York a votar por Adriano Espaillat en las elecciones que se celebran este martes 23 de junio. Finalmente, en los deportes, Kylian Mbappé volvió a ser la figura de Francia al marcar 2 goles en la victoria 3-0 sobre Irak, resultado que aseguró la clasificación de los galos a los 16avos final de la Copa Mundial de Fútbol. Para más información visite rccnoticias.com.do, tu periódico digital.
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Así no se vale. Así no funciona, no, no, no. Saludos para todos los comerciantes de Canal Segundo que están en sintonía con Escándalo. Saludos para Víctor, Beto, Shakira, Belkis. Saludos para José, Rafael,

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Mélida González, en sintonía en esta hora. Dímelo, mi pana. Dímelo, mi pana, el Nicky, la gente chévere. En sintonía todo el tiempo ahí. La gente de Bate 5.

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Animación del Joe. Como el bolón, mami. De boca en boca yo. Entregando salsa de la buena. Con esto el tricoche, tú sabes. Soy culpable, lo sé. Eso lo sé yo. Ah, yo no sé, no. Oye, qué linda. Oye, qué bonita.

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2: El economista Jaime Aristi Escuder afirmó en A Diario por Space 89.3 que la ley 3026 del plan anticrisis no constituye una reforma fiscal, aunque consideró que su implementación es necesaria.
3: Medidas tributarias que lo que va a recaudar es alrededor de medio punto del PIB, entre 40 a 50 mil millones de pesos. Eso no llega a ser una reforma tributaria, como se ha señalado. Tiene que ser una reforma que te lleve hacia un sistema impositivo que sea neutral, es decir, que no distorsione las decisiones de inversión, de ahorro, innovación, empleo y producción. Y esta tiene elementos distorsionantes.
2: Por otra parte, un joven denunció este martes haber sido víctima de una agresión en el municipio de Nagua, provincia María Trinidad Sánchez, presuntamente a manos de una persona con aparentes trastornos mentales. En otra información, un radioescucha del Mañanero denunció la acumulación constante de basura en un contenedor ubicado en la calle principal de los Guarícanos, en las inmediaciones de una estancia infantil, situación que genera preocupación entre los residentes.
4: Al lado de la estancia de niños, antes la gente tenía que poner la basura en la acera. El ayuntamiento pone ese tanque para recolectar la basura, pero ¿qué sucede? El camión que viene es pequeño, lo que hace llevarse prácticamente lo que está alrededor. Los camiones entraban a las calles pequeñas a recoger la basura y la gente no sacaba la basura.
2: En las internacionales, el primer ministro francés Sébastien Lecornu indicó hoy que desde el comienzo de la ola de calor que sacude a ese país, han muerto ahogados 40 personas, esencialmente jóvenes. Finalmente, en los deportes, el dominicano Framber Valdez tuvo una salida dominante desde el montículo y fue pieza clave para que los Tigres de Detroit vencieran 5-3 a los Yankees de Nueva York. Para más información, visite rccnoticias.com.do, tu periódico digital.
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1: ¡Claro que sí! ¡Claro que sí! ¡Aprovechame! Mira, aprovechame ahora, aprovechame. Aprovechame. Pide el tuyo o pide la tuya. 809-3.

También la gente que nos escucha vía celular. La gente, los choferes de carros públicos y privados. Las amas de casa que están en cocina también en esta hora.

0: Donde quiera que tú estés, mi pana, ahí llegamos. Y donde más te duele, mami, donde más te duele, ahí es que me gusta.
1: Buen día, Joe. Manito, pero tú vas a hacer que uno tape una cerveza o un romo por la mañana. Por eso que yo digo que los locutores de Escándalo no tienen que enviarle nada a ningún locutor de otra emisora. Porque son lo más duro, duro, duro de la bolita del mundo. Dale para allá, mi loco, tú eres duro.
0: Y la mañana está sabrosa. Tú sabes que está haciendo un calor, calor. Eso no tiene madre. Lindo día para coger para un río, tú sabes.
2: Buenos días, Dios te bendiga.
0: Adelante.
2: De aquí de Najayo arriba, Loma Verde. Ay, por ay, favor, ay. Ponme dos de Darwin, La Melodía. Por favor, Joy. Dime.

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Señorita, no.

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0: en especial para la gente de la Junta Central. A nivel de escándalo, gozando a Pilonga. ¡Ay! Pa, pa, pa. Ponerte a gozar.
1: Yo, abusador, ¿qué se va a hacer con esto?
0: Dime.
1: Caliente la calle, caliente el escándalo, fresco, medio mío. Un saludito para los tigres, para Mello ahí, que vamos para allá, para Barahona.
0: Tú sabes, la gente de Barahona están gozando. Rumbo a Barahona van esos tigres para allá. Ay, buenos días.
2: Joe. Yo quiero que me complaca con la bachata de Elvis Martínez. Tú me perteneces.
0: Ah, ok, está
2: aquí
0: bien.
2: Aquí la ruta kilómetro 9 y 12 de Herrera.
0: Ay. Los choferes de Herrera.
2: Dice un colega aquí que si está poniendo salsa, que le ponga

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0: Bueno, recuerda que a partir de las 12 del mediodía vengo con los clásicos del mercado.

0: ¡Échame más!
1: ¡No le pare, cantinero!
0: ¡Bomba!
1: ¡Échame más! ¡Échame más! Y no le pare a nada, hombre. Aquí está la salsa. Con Andy Montañez. Con milonga para una niña, para una bebé.

licenciado de Cristo Rey. Hermano, quiero felicitar al Benjamín de la casa, a mi hermanito Charlie Bautista. Ya tú sabes, con mucho cariño. Dale para allá.

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1: El secretario general del PLD, Johnny Pujols, aseguró este martes que la nómina pública casi se ha duplicado durante la actual gestión y que el gasto público ha crecido de manera exorbitante en momentos en que, según dijo, el gobierno evita discutir la calidad del gasto.
2: No entendemos por qué el gobierno le huye a esa discusión sobre la calidad del gasto público, sobre todo sobre el aumento del gasto corriente, que es algo que el presidente Danilo Medina se refirió a eso en Santiago Rodríguez, precisamente en una asamblea, lo que él denominó la trampa del gasto corriente. Si ustedes se fijan, solamente en incremento de la nómina, prácticamente se ha duplicado en términos, un poco más que duplicado en términos presupuestarios la nómina pública, pero además más de 140 mil empleados adicionales. En lo que va de gobierno, en el gobierno del PRM, del 2019 al 2026, 140 mil empleados adicionales. Pero usted no está construyendo más escuelas, ni más hospitales, ni se han creado nuevos servicios públicos. Entonces, ¿a qué corresponde ese aumento de la nómina?
1: Por otra parte, con la aprobación del plan anticrisis, el debate se traslada ahora a la comprensión de sus implicaciones prácticas. Diversos sectores consideran importante orientar a empresas, inversionistas y ciudadanos sobre las nuevas disposiciones que podrían incidir en sus actividades económicas y procesos tributarios. En otra información, el vicepresidente del PLD, Iván Lorenzo, atribuyó el reciente crecimiento de esa organización política a que el pueblo dominicano ha valorado que durante las administraciones anteriores del PLD existía un mejor clima de convivencia.
3: Lo primero es que el pueblo ha hecho conciencia. Ya al pueblo le pasó los efectos de la burundanga, cuando en el pasado estaba prácticamente hipnotizado, y hoy ha hecho conciencia de que con el PLD se vivía mejor. Y esa es una frase que se ha acuñado en el seno, en el corazón del pueblo, porque es la verdad.
1: En las internacionales, cerca de 200 bomberos, 61 medios terrestres y 8 aeronaves participan en las labores para controlar un incendio forestal declarado en el sur de Portugal, donde algunas personas han sido confinadas en sus viviendas como medida preventiva. Finalmente, en los deportes, los Bucks acordaron el traspaso de Gianni Antetokounmpo al Miami Heat en una operación que sacude el mercado de la NBA y marca el final de las etapas más importantes en la historia reciente de Milwaukee. Para más información, visite rccnoticias.com.do, tu periódico digital.
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1: Suba el volumen y dale vida a tu tarde, que estos son los clásicos. ¡Hola! Animación del Joe, como el bolón, de boca en boca yo, oye. Clásico lindo, sabroso. La tarde del día sol.

¡Conéctate con esta radio! ¡Escándalo! ¡Súbalo! 1983, voz cantante de Alex Bueno, orquesta Andrés de Jesús. Mira qué clásico ahora, con el Gaby, con la nueva tribu de Cuco Baloy, en aquellos tiempos.

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1: El Gaby. Wow. Orquesta de Cuco Baloy. La nueva tribu. Wow. Merengue ese. Merengue lindo con el Joe en esta tarde del martes. Dímelo,
2: buenas
1: pana.
2: Buenas tardes a todos y buen provecho.
1: Adelante.
2: Bien, dándole bienvenida a Mr. Joe.
1: Ese es mi pana.
3: Escándalo 102, la tiene que oír. Dime. Peter Lobonero de este lado.
1: Adelante.
3: Ver, ¿cómo es el tema este de Andrés de Jesús, el wow. príncipe? Ya verás que llega un príncipe, ya tú sabes. Dale allá. Lobonero, escándalo 102.
1: Saludos para mi pana, José González, el comandante. Arriba, arriba, arriba, arriba.

lo que pasa es que los oyentes me piden como los mismos temas. ¿Ves? Los oyentes me piden como que el mismo tema. A mí me gusta variar. Hay muchos clásicos, señores. Vamos a variar. ¿Verdad? El oyente es lo que me pide el mismo tema, pues me, el otro día el mismo tema de nuevo otra vez, pero venga acá. A mí me gusta variar los clásicos, me gusta la variación, hay que variar, señores, no los mismos clásicos, no, no, no, no. Hay muchos clásicos.

0: saludo para Jimmy, el Majimbe Jimmy, desde Curazao.
1: ¡Ay, ay, ay!
0: Pero sabroso. Oh, está bien.
2: Buenas tardes. Estamos disfrutando los clásicos.
0: Óyelo ahí.
2: Con Joel.
0: Ella es
2: el hombre increíble.
0: Oye, esa vaina. Ella es Clary desde Lawrence, Massachusetts. Vaya, qué bien. ¿No ven qué me dicen por acá? Espérate. Ah, bueno. Saludos para la Bala Rojas. También en pronta recuperación ahí, me dice parte de Andy. Ok, gracias. Dime, mi pana.
3: Buenas tardes, por aquí Manuel 24-7 con la mejor emisora de Santo Domingo, Escándalo, la tiene Cojín. A ver si me hace el favor y me pone Por Tu Querer de La Gran Manzana.
0: Está bien, voy buscando eso por ahí, pero mientras tanto, dame date eso. Vámonos con la batea ahora. 1991, aquí está, Grupo Bongo, voz cantante, la morenita Ruth.

0: Yo, dime. Tienes razón, hermano. Mezcla. Que hay demasiado éxito. Y tú oyes clásico y la gente pide lo mismo.
1: Lo mismo.
0: Okay. Mezcla, ven. Hermano, que tú eres de lo bueno.
1: Oye, esa
0: eres
1: vaina.
0: Del sur, como
1: de allá,
0: yo.
1: De Barahona. Yo soy de Barahona. De allá de los Batelles. El Batey 5 de allá, no lo niego. El Batey 5 de allá. Barahona. Barahonero de pura cepa, ¿eh?

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1: El economista Jaime Aristi Scudder sostuvo en A Diario por Space 89.3 que una reforma fiscal debe ser bien elaborada, explicada y socializada, de manera que la población comprenda los sacrificios que implica y los beneficios que puede generar para así facilitar su aceptación por parte de la sociedad.
2: Por eso hay que saberla diseñar muy bien, explicarle muy bien a las personas y que se vea claramente dónde están los elementos de sacrificio y dónde están los elementos de beneficio, para que tú te sientas como persona, están tomando esas medidas, pero que esas medidas van a tener un impacto positivo sobre tu nivel de bienestar. Yo creo que ahí es el arte de tú ejecutar una reforma tributaria.
1: Por otra parte, el vicepresidente del PLD, Iván Lorenzo, afirmó durante una entrevista en A Diario por Space 89.3 que la gestión del PRM ha tenido un impacto profundamente negativo en la sociedad dominicana.
3: El PRM es lo peor que le ha podido pasar a la sociedad dominicana. Cuando escuchamos lo que ocurrió en Senasa, a mí nunca me había pasado por la mente quizás una pena diferente a la que establecen los códigos y la Constitución dominicana. Pero cuando escuchamos lo que ha ocurrido en la sociedad dominicana con el acto de corrupción de Senasa, y que tampoco es menos lo que ocurrió en educación, a uno le pasan los diablitos por la mente.
1: En otra información, un interactivo del Mañanero denunció el deterioro de las calles del sector Los Frailes en Santo Domingo Este.
4: Por esto está el diablo en buque que anda aquí, es verdad que toda la calle está mala de este lado. Esto yo no sé lo que uno va a hacer con toda esta calle mala.
5: Una, Los Frailes.
4: Oye, desde el Bravo hasta el hipódromo, todas esas calles que entran para adentro, es bobo que hay.
1: En las internacionales, la Torre Eiffel cerrará excepcionalmente esta tarde debido a la previsión de temperaturas muy elevadas por la ola de calor que atraviesa Francia, al igual que buena parte de Europa, indicaron en su página web los administradores del monumento. Finalmente, en los deportes, México puso en marcha una estrategia de salud sexual con motivo de la Copa Mundial de Fútbol 2026, que incluye la distribución gratuita de preservativos y material informativo en las tres sedes del torneo en territorio mexicano, Ciudad de México, Guadalajara y Monterrey. Para más información, visite rccnoticias.com.do, tu periódico digital.
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1: La señora Teodora Sánchez, madre de Nancy Sánchez Gálvez de Vallejo, la mujer que murió baleada en el área de estacionamiento de la emergencia del Hospital Traumatológico Dr. Darío Contreras, supuestamente por su pareja, afirmó que su hija ya no tenía paz ni tranquilidad porque su pareja la perseguía. Por otra parte, una mujer se lanzó a la vía férrea del Metro de Santo Domingo en la estación Juan Pablo Duarte, incidente que provocó la interrupción parcial de la circulación de trenes en la línea 2 y la activación inmediata de los protocolos de emergencia del sistema de transporte. En tanto, un residente denunció en El Mañanero hundimientos y hoyos en Villa Olga de Santiago en la calle República de Argentina del sector. En las internacionales, la Organización Marítima Internacional anunció la puesta en marcha de un plan de evacuación de 11.000 marineros aún varados en el estrecho de Hormuz tras obtener la garantía de seguridad necesarias para la navegación por la zona. Finalmente, los bomberos de la ciudad de Madrid desalojaron la conocida como Torre Movie, el segundo rascacielos más alto de España, como consecuencia de un incendio que provocó una intensa columna de humo en el edificio que mide más de 240 metros de altura y tiene 49 plantas. Para más información visite rccnoticias.com.do, tu periódico digital.
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1: Ready yo, pa' ponerte a gozar. Ready, fíjate lo que te fascina por esta radio. Verano ya. Verano que inició oficialmente el pasado 21 de junio. Guay, happy caliente. El verano se extenderá hasta el 22 de septiembre. ¿Cuándo inicia el otoño? Caliente la capi, este gordo te refresca dándote lo que te fascina.
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0: Este verano me verán en tanga, donde mi hermano Tony, ahí en Bonao, en Tony Ranch. Voy para allá. Atento, mi gente de Bonao. Eso sí. Será un party bacanísimo. Mambrucillo en tanga. Pero en Tony Ranch, que quiero hacerlo. Voy para allá. No es para nadie, no.

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1: El coordinador y comentarista del Sol de la Mañana, Julio Martínez Pozo, aseguró este martes que las organizaciones que se encuentran exigiendo al gobierno que se respeten los derechos humanos, entre los cuales se encuentra el Colectivo de Migración de Derechos Humanos, buscan financiamientos.
2: ¿Usted sabe qué es lo que buscan esas entidades? Para que lo hablemos claro, eso es financiamiento. Eso no es inocente. Señores, este año, nada más para el capítulo de defensa de los derechos humanos en el mundo, las agencias privadas, no le estoy hablando de la ONU, que tiene otro capítulo, las agencias privadas tienen unos 3.700 millones de dólares para financiar organizaciones que luchan en beneficio de los derechos humanos.
1: Por otra parte, un hombre falleció tras recibir una descarga eléctrica mientras realizaba labores de poda de árbol en la comunidad de Mata La Palma, en el municipio Santa Cruz del Ceibo. En tanto, el embajador de Francia y de la Unión Europea en la República Dominicana realizaron un recorrido por la zona fronteriza de Dajabón con el propósito de observar de cerca la realidad del municipio, los flujos migratorios, el control fronterizo y la actividad comercial que se desarrolla en esa franja limítrofe con Haití. En otra información, el Colegio Médico Dominicano sometió este martes una acción directa de inconstitucionalidad ante el Tribunal Constitucional contra varios artículos del nuevo Código Penal al considerar que vulneran principios fundamentales consagrados en la Constitución. Finalmente, el Estado de Nueva York demandó este martes a la administración del presidente estadounidense Donald Trump para defender una serie de leyes que establecen medidas en materia de inmigración y operaciones políticas. Para más información, visite rccnoticias.com.do, tu periódico digital.
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1: ¡Dale pa'lante! ¡Calienta esto, Mambrucillo!
2: ¡Nos fuimos pa' ese lugar!

0: chúpate ese cajuy ahí.
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0: le dicen el que brega.
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0: Es lo bueno yo por este radio escándalo 102.5. ¡Atento! 4 de la tarde, tengo un mini especial bien interesantísimo. Lo vamos a disfrutar de la mejor manera. Atento a eso. Le dicen el que brega, dale más brusillo like. Te sigo dando lo que te fascina.
2: ¡A la música!

0: México. Desde Jacksonville, Florida, vacila con esta radio.
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0: El gordo que brega soy yo.
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0: Atento a lo que te traigo 4 de la tarde. Sé que te va a gustar. Atento a eso. Mi gente de los Chivos, Mambrucillo, va para allá. El nuevo rico de los Chivos cumpleaños. Lo celebramos cada año donde Quimbao. Mi pana Netalí. Mi hermano Netalí. Voy para allá con Abel Timbal. Así que ya tú sabes. Calvincito, ¿dónde que te metes? Luis Manuel. Señor Polanco llegó. Radio que te da lo bueno.
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0: Venga, gordo, no.

0: Pablo Promocio,
1: República Dominicana,
0: Super Boni Montana.
1: Alguien la melodía.
0: William Promotion reporta. Lo que tú dices, medio te llevo. Francisco González está con ella.
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0: Crucillo Brega.

0: Es lo que pasa con Corporán. Es lo que pasa, Corporán. Estamos activos. Atento a lo que te traigo casi ya. 4 de la tarde. Un tributo súper merecido. Vamos a disfrutar por esta radio.
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0: Atento a esto.

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conocido en el mundo artístico como José Bello, lamentablemente se nos fue. Pero lo vamos a recordar siempre. Este gran dominicano que nos deja un legado bien bonito, un legado bien maravilloso a nivel de salsa. El magnate de la salsa. La carísimo cantante y compositor dominicano. Nació en Santo Domingo. Desde muy joven mostró inclinación por la música. Durante su adolescencia, José Bello se trasladó a New York, donde inició su formación artística. Se vinculó al movimiento salsero. La gran urbe. Allí participó en agrupaciones como el Septeto Latino, anteriormente Charanga América, la que grabó varias producciones. Su carrera como solista lo llevó a convertirse en una de las voces más reconocidas de la salsa, destacándose por su tema como La Palabra Amigo, Herrera, Ven a Mí. La salsa que acabamos de escuchar, No Hay Dolor, Vamos a Guarachar, entre otros temas. Su estilo combinó la salsa romántica con letras de sentimientos y reflexión. José Bello deja una huella importante en la música tropical, especialmente en Colombia y otros escenarios salseros internacionales, donde fue muy querido por el público. Lamentablemente se nos fue. Amanecimos con esa lamentable noticia. 73 años de edad. José Bello fue una voz dominicana que convirtió la amistad, el amor y la nostalgia en canciones. Un artista que seguirá viviendo cada vez que suene La Clave de la Salsa. Descanse en paz, nuestro queridísimo José Bello.

0: Francisco, California. Se conecta con ella. Jonathan, www.escandalofm.com, para el mundo completito. En el verano, lo que viene bacanería. Llévate de Bru, oye lo que viene para el verano.
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0: Carlos Ramírez, no te veo. Santi, ¿qué es lo que tú dices? El gordo en tanga. Ese será un verdadero espectáculo en este verano. Me voy pavonao. A Tony Ranz, ahí será este gran evento. Mambrucillo en tanga. Tanga.

0: cambia demasiado que Padrón llega, ¿viste? Sigue ahí o va lleno doble. ¡Santi! Están reportando desde Santo Domingo Este. Capellán Pineda, Natanael, ¿qué es lo que pasa? Chequea la que está ahí, le dicen Rosita, gozando con esta radio. Tributo a este que lamentablemente se nos fue. Artista dominicano José Bello. Disfrutan de todo por esta radio. 102.5 Escándalo. Bebito García. What's happening to you? Fine chicken, very well, all right, that's a lay, yeah, sabor. Vamos, man, bro. Vaina en inglés de todo. Muy bien, tú. Gabriel Peñaló llegó. Rogelio, Ademi, se conectan. Radio que llegó, se metió.
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0: Sigo dando más de José Bello.

0: no solo la salsa dominicana está de luto. José Bello era mundial, José Bello, de verdad que sí. Y hoy hacemos este pequeño tributo. Este 23 de junio se confirmó el fallecimiento de nuestro José Bello, una de las voces más reconocidas del género salsero, no solo aquí, Colombia, gran parte de los Estados Unidos. Artista, tenía 73 años, 73. Nos dejó un legado musical construido durante más de 5 décadas de trayectoria. Lamentablemente, hoy despedimos a un grande de la salsa, un gran artista dominicano, José Bello. Monchi Torres, está reportando sintonía desde New York. José Ceballos se conecta ya. Manuel Batista, ¿dónde que te mete que no te veo? Luis Lagarto, dime que tú estás ahí. ¿Cómo? Alberto Acosta se reporta. Otorrilla Sabrosa, el Blazer. Vacila con la que llegó, se metió.
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0: Por lo que brega soy yo, dale, mambrucillo.

0: DJ Santana, que es lo que tú dices. Bella Flor, breve pausa. Vengo de una, te sigo dando lo que te fascina por esta radio.
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0: desde Bayaguana, ficha 31. Pinto Presta Fácil. Esa gente vacila con esta radio. Javier Mateo llegó, se conectó con ella.
1: 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Dale,
0: Carlos Severino, que no te veo. ¿Dónde que te metes? ¡Estoy en vivo!

cheque los cheques que está ahí. Le dicen el gato. Y para Odie de Connie Blow. Arrancamos ya, para mí.

0: nombre fuerte de Connie Blunt. Un amigo. Salió duro. Siempre conectado con esta radio.
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0: Sigo en vivo. Alguien que me detenga.

0: te metes, salo.
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0: Lucillo en tanga es la vuelta en este verano. Pero voy pa' Bonao, se me va a ir para allá. Llevo a Eudi. Llevo a Dionisia. Vamos. Willow.

0: lo que pasa para mí. Vámonos, Rafael Malte. Gente dura del Pomiel, están en copia. Vacilando con el gorro que se ve lindo con ropa que soy yo. ¿Cómo? Corán para mí, te quiero yo. Vámonos, Juan Luis García. Viene ya. Escándalo bachatero. Alquímedes, ¿dónde que te mete que no te veo?
1: Dice, War, chica.

0: Uy.
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2: El economista Jaime Aristia Escuder informó en el programa Diario que ya no es posible impulsar la reforma fiscal que necesita el país, por lo que consideró necesario abrir un proceso de consenso para su ejecución en el año 2028.
3: Por eso hay que saberla diseñar muy bien, explicarle muy bien a las personas y que se vea claramente dónde están los elementos de sacrificio y dónde están los elementos de beneficios, para que tú te sientas como persona que están tomando esas medidas, pero que esas medidas van a tener un impacto positivo sobre tu nivel de bienestar. O sea, yo creo que ahí es el arte de tú ejecutar una reforma tributaria.
2: Jaime. Por otra parte, la secretaria de Seguridad Ciudadana de la Fuerza del Pueblo, Josefina Reynoso, cuestionó la tasa de 6.98 homicidios por cada 100.000 habitantes anunciada por el gobierno durante la más reciente reunión del Consejo de Seguridad Ciudadana y aseguró que dicha cifra no refleja la realidad completa de la violencia homicida en el país. En tanto, un tribunal condenó a pena máxima de 30 años de prisión a un hombre que asesinó a su pareja a causa de estrangulamiento en un hecho ocurrido en la provincia de Santiago en el año 2024. La Dirección General de Migración informa la detención de más de 1.000 extranjeros indocumentados durante operativos. Finalmente, el gobierno de Cuba acusó a Estados Unidos de continuar los pasos para apretar el cerco a la economía de la isla y calificó de crimen las nuevas sanciones anunciadas este martes por Washington. 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
4: Dale con el escándalo, bachatero gordo.

0: suave, novata del año. ¿Qué es lo que te pasa? Estamos gozando. Ego Siri. Siri Reyes, ¿dónde que te metes? Carmelo Rondón, ¿tú estás ahí para mí?
1: Amor, si tú te vas para Bonao, hacer tus delumbres con ese cuerpo tropical que tú tienes, me lleva.
0: ¡Ay, anóstate, anóstate tú también!
2: ¡Mambrucillo, mambrucillo! Me acabo de tirar mi compadre, el canario.
0: Guay.
2: Para decirme que él también quiere ponerse en tanga contigo.
0: ¿Cómo?
2: En el verano de escándalo. ¡Sígalo!
0: ¿Cómo, Yeiko? ¿Dónde que te metes? ¡Escándalo, bachatero! ¡Está en el aire!

0: ¿Cuál será el verdadero espectáculo de este verano?
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0: Guay, anótate tú también, que embonao hace ese party. Vámonos para allá.
2: Gordo, pero qué espectáculo, ¿eh? Qué espectáculo. Tú y canal de tanga. Una rubia y una morena.
3: Síguelo.
0: Canario, estos tigres están pasados, canario. Torrilla sabrosa para Robles, Frank, Elvis Cruz está conectado con esta radio. ¡Guay! Los pasajeros de la ruta 27 de febrero, la ficha 067, el Domin CD Play. Móntala para mí, ¿qué es lo que tú dices? Gordo, dale, cotorrilla sabrosa para Eddie. Es lo que tú dices, blog. Dime que está activo, dime que está gozando. Yo no tengo eso, mi pana. No tengo eso, mi pana, no tengo eso. ¿Qué es lo que te pasa? Yariel Ernesto Ureña llegó. W. Ramírez se reporta. Carlos López reporta sintonía. Ángelo Santos. Wilson Malmorejo conectado. Samuel Cueva. Marina McQueen está ahí. Que no lo veo, ¿no? Vámonos, Adolfo. Huáscar Daniel Enchupe. Te sigo dando, yo tengo de la buena, tengo de la buena. Bachata buena tiene el gordo, no te detenga, brucillo, no.

0: Germán Bru. Lo que tiene es un escándalo.
1: Se llama Escándalo Bachatero. Vámonos, baby. Sabe que tengo eso que tengo de la buena. Claribel, no te veo dónde que te mete. Siri, pero ¿y la señora Gori? No, señal de vida. ¿Está viva todavía? Si está viva. Quisiera morir, que el hombre está llegando tan temprano. Eso no tiene madre. Vamos, Emerson, que lo que tú dices. Esmeralda llegó. Denis Santana llegó. Maldito jabao, tú no tienes que hacer, tú no encuentras qué hacer.
2: Ya

¡Rega gordo! ¡Rega gordo! Me voy a New Jersey, me voy para New Jersey. Mi abuela te encopia, mi abuelita que yo amo, mi vieja bienba te amo, mi viejita bienba te amo. ¿Cuál es la bobina que no lo veo? ¿Dónde que se mete? Vámonos, Daisy. Vámonos, Daisy, que es lo que dice el hombre que no lo veo. Señor, tú estás ahí. Vámonos, sicario. Lo que pasa. Carola, dime que se está portando bien. Dime que no hay queja. Dime que no hay queja. Cotorrilla sabrosa. Alta gracia. Emiliano. Parte de Gabriel. Oficiado. Como el sicario, oficiado. Tengo de la buena yo. Joan Manuel se reporta. Vámonos, niño. El cangri llegó. Joel. ¿Qué es lo que tú dices, Claribel? Rafael Antonio se reporta. Conectado con esta radio. Oye lo que tiene el gordo.

sabrosa, Daniel Pozo. Está reportando sintonía. Rafael Antonio llegó. Llegó la Yex. Orlando López. Es lo que dice Margarita. Melania se reporta. Dale, señor Julio, que estamos en bachata. Siri. Por favor, a los panas míos, que no me hablen de bebida, por favor, a los panas míos. Por favor, a los panas míos, que me ayuden ahí. Que no me hablen de bebida, por favor. Siri, no me hable de bebida, por favor. No me hable de bebida, ¡no!

0: Mambrú, te tengo uno con la ley. Te tengo unos con la ley que te quedan fenomenal.
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0: está Villa Juana. ¿Dónde veo esto? Ramón Díaz, ¿dónde que te metes? ¿Sabe cuál será el verdadero escándalo del verano?
1: 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Pega en el verano. 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
0: Será algo bacanísimo. Algo bacanísimo, bacanísimo, bacanísimo. Yo como está la gente.
2: Escándalo bachatero. Mambrú, te tengo uno con la ley. Te tengo unos colales que te quedan fenomenal.
0: ¡Ay, Osiri Rey! ¿Dónde que te mete para mí? ¿O que no te veo? ¡No! ¿Qué es lo que tiene el gordo?
1: Mr. Mambrú, lo que tiene es un escándalo.
0: ¡Vámonos, Ramón Díaz! Roberto Emiliano está con ella.
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0: Necesito que Joscar Sarante siga cantando.

instala a Daniel Pozzo. ¿Qué es lo que pasa? No te veo mal, ¿dónde que te metes? Estamos bregando. El escándalo bachatero está en el aire. El escándalo bachatero. Roberto Emiliano me dice que te enchupe. Alguien que lo detenga hoy en Marte. Alguien que lo... Ramón Díaz, alguien que lo detenga hoy no se bebe. Oh, el que te invite a beber un Marte no es amigo tuyo. Llévate de bru, llévate de bru.

0: ¡Oye! ¿Cómo que le dicen al que brega?
1: ¡Mr. Mambrú!
0: ¡No te detenga, gordo! ¡No! ¡Sigue bregando, Mambrucillo! ¡Sigue bregando! ¡No te lleve de padrón! ¡No te lleve de padrón! ¡Seguí, criminal!

reportó ya, oye, ese abusador. Te digo a ti, tienes que tener. Oye lo que me dice el patrón. El grupo vamos a beber, oye. Tú eres un abusador, tú. Tú me emborrachaste el domingo. Que boté el time. Boté el time. Acá, criminal. Seguí, abusador. Ramón Muñoz, ¿qué es lo que pasa? Como el taller de mi pano Siri tiene nueva secretaria. A la que no se pierdan esos chelitos. A la que no se lo beba de cerveza.

0: Omar, ¿dónde que estos tigres me van a matar? Los tigres me van a matar. Tengo de la buena, yo tengo de la buena. Bachata buena tiene el gordo.
1: Mambrú, ponme el dolor de Luis Vargas, por favor.
0: Ay, tranquilo, que brubrega, pana mío. ¿Dónde tú estás, Luisito? Ven acá, estaba en tu primer rebusero. El dolor que un día de mí se fue. Dale un trago ese azaroso. ¡Uy! ¡Feliz de la Cruz! ¡No te veo! ¡No!

Fuerte. Show duro, Estados Unidos, pana mío. Vallaguana, patronales de Vallaguana. A ver si te caigo por ahí. Guárdame agua. Que no estoy bebiendo, me quité de la bebida. Me dejé la bebida y estos borrachones como Denis Santana, Super Negro, Padrón o City. Willy Vice. Se reporta desde Brooklyn, New York. Saludos. Natalie Cabrera. Estará de cumpleaños el próximo 2 de julio. Vámonos para allá. Me voy para los chivos. Cumpleaños Natalie. Donde Kimbao. Abel Timbal. Rompe con Tomás Brusillo en la mezcla musical. No te detengas, gordo. Dale que Tajá está gozando. Dale, loco.

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1: El presidente Luis Abinader sostuvo este martes un encuentro en el Palacio Nacional con Jorge Ascana David, rector electo de la Universidad Autónoma de Santo Domingo, para el periodo 2026-2030, en el que abordaron temas relacionados con la continuidad de las iniciativas impulsadas por el gobierno para el fortalecimiento de la educación superior. Por otra parte, tres hombres que formaban parte de una red dedicada al envío de cocaína desde la República Dominicana hacia Estados Unidos y Europa fueron condenados a 15 años de prisión luego de que las autoridades les ocuparan más de 100 kilogramos de droga durante una operación desarrollada en el año 2023. En los deportes, el portugués Cristiano Ronaldo hizo historia al convertirse este martes en el primer futbolista en anotar en 6 Copas del Mundo. En las internacionales, la presidenta de México, Claudia Sheinbaum, negó este martes que haya tensiones con Estados Unidos en la revisión del tratado comercial entre ambos países y Canadá a causa de la acusación de Washington contra el gobernador de estado de Sinaloa. Finalmente, la administración de Donald Trump propuso elevar en $570 las tarifas para quienes soliciten la ciudadanía de Estados Unidos, en cambio, que también podrían dejar sin efecto beneficios económicos para inmigrantes de bajos ingresos. 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

0: sabroso. Ay, ay, ay, ay, ay, llegó el que sabe de la vuelta, Denis Santana. ¡Ey! ¿Qué es lo que pasa? Doña Viola ya está activa. Martes, la capital está húmeda.
1: Denis, dime a ver.
0: ¿El qué?
1: Chacho, una hora aquí metido en un tapón, en el tapón del túnel de la 27.
0: ¿En serio?
1: Ahora fue que yo llegué a la mitad del tapón.
0: ¿Cómo?
1: A la mitad del túnel. Ay, pero ay, un ay, solo
0: ay,
1: tapón.
0: Ay, ay, ay, ay, ay, ay, ay.
1: Pero,
0: ay. ¿Qué?
1: Nada, valor, como dicen por ahí.
0: Claro, Weaver.
1: ¿Qué es lo que tú dices?
0: No, estamos aquí, mi loco, ya. Está húmeda la capital. Así que me gusta, rebaloso. Sí. Sabroso, el diamante. ¿Qué es lo que pasa, diamante?

0: Diamante está ahí en el minimal que la plaza, el Diamante, hasta que baje el tapón. ¿Eh? El Tortero. ¿En serio? ¿Y hay un tigre que se llama así?
1: Martes de Resistencia. Mentira. Con Denis Santana, el que sabe de la vuelta, el que sabe animar la fiesta.
0: Mentira.
1: Santana, caliente esto, que esto está frío.
0: Ey, no relaje así.
1: Caliente esto, que esto está frío.
0: No relaje así, mi loco. Denis
2: Santana, mañana, de parte de su madre, dio la mañana. Un especial para darle mi coral y mi parte de su abuela, dio la mañana. Y un saludo especial para Joaquín Santana.
3: Mi hermanito Denis Santana, aquí contigo Juan Romero de este lado. Oye, ¿qué es lo que? Dame un traguito ahí del de Neiva que tú tienes, porque Mambrú no se lo bebió todo ahorita. El que sabe de la vuelta está en el aire, Denis Santana, teniente coronel Denis Santana, vamos allá.
4: Policía,

Dice Miguel López que arranque para allá, para Barahona, para Peñón de Barahona, que arranque para allá, que me va a guardar pescado, con coco, con moro de guandule también. Dice él, yo le doy a eso, ¿quién anda ahí? No, es para yo saber nada más, tranquila, Beatriz Moreta, pero bien.

0: con suegra. ¿Qué hilo con suegra? Dice que está pegado. ¿Qué hilo con suegra? El mío. ¿Qué es lo que pasa? Andrés, Ruto Bando, la ficha 52. ¡Ey! ¿Qué es lo que es? Andrés, está ahí activo. Sánchez Peluquería. Sánchez Peluquería. Está bajando el líquido, los muchachos ahí. ¡Ey! Pedro Marte, desde Filadelfia. Te cae bien el apellido hoy. Desde Filadelfia, Pedro Marte. Está ahí tranquilo con la número uno de las capitales, escándalo. Me voy a comerciales, ya regreso.
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0: Mira, loco, la suerte que yo ando en el arca de Noé, mi loco, ¿eh? Adriano Carne, Hochi de Dipefa, Paul Wilkin, chuleta.
1: ¡Romo! Y el sol que salga por donde le dé la gana, si es que quiere salir. Oh, yeah.

0: Salúdame a estos pasajeros, mi hermano. Salúdame a estos pasajeros. Esta guagua va llena de mujeres, mujeres y hombres, ya tú sabes.
1: Va llena.
0: Estos pasajeros van para las Américas, el hipódromo ecológico, ya tú sabes, hermano.
1: Guárdame un por ciento.
0: Dame un saludo fuertemente a esta gente y a todos los choferes de la ruta 27,
1: está
0: ya
1: bien,
0: tú sabes.
1: Está bien, pero guárdame un por ciento, mi loco, no sea así. Ah, pero me saludo, saludo y saludo. Espérate, loco. Tienes una necesidad también, Lidia Polanco. Lidia,
2: tirablo, baby. Hasta ronco estoy ya. Coño, dale, dale fuerte a esa vaina. Que ya yo no siento el tapón. No siento el tapón. Dale, dale. No, no.

Ana Fleming, llegó ella. Ay, qué bachata, Isaura. ¡Romo! ¿Tú quieres romo, mi loca? ¿Eh? No, que aquí no hay desperdicio. ¿Eh? No, esto es Made in Dominican Republic. Ok, Made in República Dominicana. Juan, ¿qué es lo que es, mi loco? Ay, ¿tú en Italia, Lidia? No, pero mándame a buscar, que yo arranco. Eso no me hay que coger un avión. 8 horas. 8 horas. Ahora sí, si es con escala. Tú supiste, ¿verdad? Un día entero, 12 horas. Para allá. Ay, mi madre. ¿Eh? Ella está en Italia. ¿Eh? Una cerata.

copienla enterita, hombres y mujeres, copienla enterita, esa bachata. Deli oído. Deli oído. No finja amar a una persona si no lo ama. Dios mío. Damián Trinidad desde San Juan. Damián Trinidad. Delante ahí, Damián. Agárralo ahí, Damián, agárralo.

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1: El Tribunal Constitucional estableció métodos alternativos de comunicación adecuados y efectivos y que aseguran la expresión fiel de la voluntad de las personas con discapacidad del habla y otras condiciones que les impiden expresarse verbalmente para garantizar que puedan manifestar su consentimiento para contraer matrimonio. Por otra parte, agentes de la Dirección Central de Inteligencia ocuparon un total de 87 máquinas tragamonedas instaladas y operadas de manera ilegal durante varios operativos de inteligencia y fiscalización realizados en distintos sectores del Gran Santo Domingo y provincia San Cristóbal. En tanto, un haitiano estadounidense fue apresado en el Aeropuerto Internacional del Cibao de Santiago cuando intentaba viajar a Madrid con 5,6 kilos de cocaína escondidos en 6 paquetes en forma de láminas. En las internacionales, el Senado de Estados Unidos votó este martes por primera vez a favor de poner fin a la guerra contra Irán, en lo que suponen un revés político para el presidente estadounidense Donald Trump. Finalmente, el presidente de Estados Unidos, Donald Trump, dice que Irán se equivoca por negar el haber aceptado inspectores nucleares. 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

0: sabroso, DJ Sammy. Llegó la leyenda. La leyenda está ahí chupando con la número uno. ¡Leyenda!
1: Muy, pero muy buenas noches. Bendiciones a lo alto. Corazón medio. Espero que te encuentres muy, pero muy bien. Ponme una canción, por favor. Ponme la canción de Elvis Martínez. Ajá. Lo doy todo por ti.
0: Vamos a ponértela, mami.

0: Modesto el Monte Mancebo, Unidad Cien, Santo Domingo Taxi. Modesto el Monte Mancebo. Llegó el malo, el malo RD. ¡Ey! ¿Qué es lo que es malo? Está activo. La 125, la unidad 15. La 1 par de 5, la 0971, la 86. La unidad 80, la par de 6, la 115.
1: ¿Sabías que no era yo?
0: Los muchachos de Santo Domingo Taxi.
1: ¿Qué engañaste así?
0: ¡Eduard Vázquez!
1: ¡Si sabías que no era yo!
0: ¿Y por dónde anda el brother?
1: ¡Da!
0: ¡Hola, Sara! ¡Sara Bello! ¡Llegó Sandro! ¡Llegó Sandro! ¿Qué es lo que es, mi loco?

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0: Buenas noches, Denis Santana, mi hermano. Te habla Wilkin de Mano Guayabo para que me complazca con el merengue de Crispy, el salón. Bendiciones, hermano.
1: Yo te lo puse, mi loco, arrancando, yo te lo puse. Entrate ahora, fuera, vuelta. No. Sí, yo te lo puse ahorita, loco, pero yo te lo repito. Yo

sobrina Pérez. La sobrina Amarelis Pérez. Desde Dajabón, Amarelis. ¿Qué es lo que?